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1: Son las 7 con 6 minutos.

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1: Son las 7 con 26 minutos.

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1: Son las 8 con 36 minutos.

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1: ¿Y hola, compa?
2: Cita, ¿qué? ¿Va a querer o qué?
3: Pues sí, digo, hay que echarnos una o qué.
4: No, hombre, que una, hay que echarnos dos botellas de mezcal, compa, hombre. ¡Salucita!
5: ¡Salucita, compa! ¡Salucita, compa! ¡Salucita! ¡Salucita! ¡Salucita! ¡Salucita! ¡Salucita! ¡Salucita! ¡Salucita!

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1: Son las 9:51.

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Son las 10 con 50 minutos.

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1: Son las 11 con 20 minutos.

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sacaron dos cuaritos, colega. Llevo una de manzana para la Ciudad de México. A la vuelta nos miramos, colega. Ya tengo...

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La una con 8 minutos.

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1: La cartita dice 37 semanas para toda la gente de Tierra Caliente. Claro que sí, con mucho gusto, compadre. Sus amigos los Guaches de Tierra Caliente, estamos para complacerles. Vámonos con esta rolita, viejo.

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1: Son las 3:07.

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4: Muy, pero muy buenos días. Muy buenos días tengan todos ustedes, mis queridos hermanos del alma. Bienvenidos a un programa más de orientaciones, normas y pautas para un mejor vivir y una mejor convivencia de todas las personas que en este momento, en esta hora, nos brindan su audiencia. Y como siempre, reciban a la distancia un abrazo de un servidor, de un maestro de maestros. Y hoy, como todos los días, en vivo y en directo, vamos a recibir sus llamadas, vamos a dar una orientación, vamos a dar la solución y la respuesta a sus problemas. Averígüelo a través de las cartas del tarot, regáleme su nombre, su fecha de nacimiento. Bienvenido, maestro Santiago, muy buen día.
5: ¿Qué tal, maestro Juan Carlos? Y muy, pero muy buenos días a toda nuestra audiencia, a todos nuestros hermanos que día a día nos escuchan a través de estas radiodifusoras, maestro, y avanza este año 2026. No me canso de decirlo, maestro, porque mire, ya de mitad de año de este año 2026, como dice el dicho, para abajo. De mitad de año para abajo. Personas que en este momento trabajan, luchan, se esmeran, se sacrifican, no avanzan, no prosperan, no salen adelante, no dejen pasar este año 2026, mis queridos hermanos, no hagan desidia. Recuerde que aquí estamos y a grandes problemas, grandes soluciones con nosotros los hermanos Kirlan. Recuerden, mis queridos hermanos del alma, que usted nos marca, nos da su fecha de nacimiento y nosotros le vamos a hacer su carta astral, su carta natal, su horóscopo personalizado. Vamos a mirar de dónde viene, para dónde va, por qué no avanza, por qué el dinero se le va como agua entre las manos, por qué usted no encuentra el amor, por qué su casa parece una farmacia, por qué su casa es un campo de guerra, un campo de batalla. Con nosotros los hermanos Kirlan usted lo puede descubrir. Agarre pluma, agarre papel, porque vamos a dar nuestro número para que usted se comunique, marque en este momento y hable con el maestro Juan Carlos. Pluma y papel, porque vamos a dar nuestro número, nuestra línea psíquica espiritual de nosotros los hermanos Kirlan, para que marque aquí con el maestro Juan Carlos. 832-815-1232. 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Aquí en toda el área metropolitana de Houston, Texas, seguimos nosotros aquí cumpliendo lo que decimos con palabras, cumpliendo con nuestro deber y pues como también siempre lo hemos dicho, mejor bueno conocido que bueno por conocer, y ustedes ya nos conocen, saben que aquí llevamos tiempo, márquenos, consúltenos, pida una consulta a través de las cartas del tarot. 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Maestro, suenan los teléfonos. Lo dejo con esta primer llamada del día. Adelante, por favor, maestro.
4: Bienvenido, bienvenida. Muy buen día. ¿Con quién tengo el gusto?
6: Buen día, maestro. Jacobo Hernández.
4: Jacobo Hernández. Hernández. Fecha de nacimiento, Jacobo. Fecha de nacimiento es tan amable.
6: Octubre 16 de 1965,
4: Jacobo Hernández. Mucho ojo, mucho cuidado con aquellas personas que dicen ser sus amigos. Por delante son unos, por detrás son otros. Ellos son los que te están llevando al fracaso. Te están mal aconsejando, te están mal orientando, ¿sí? Aquí hay una persona y hay un hombre. Voy a decirte algo, Jacobo. Hay una persona que te dijo que no fueras bobo, que no fueras tonto, que no le pusieras cuidado a tu esposa, y te metió una mujer en la vida, te orientó y te llevó por el paso de engañar a tu esposa. Incluso, quiero que me digas la verdad, hay una mujer que te está acosando, hay una mujer que te está insistiendo mucho y que quiere algo contigo.
6: Sí, efectivamente, es un negocio que tiene junto al mío. Sí, todos los días. Empezó con los saluditos, yo no le hablaba, y empezó con los saluditos y ya me lleva comida, me lleva muchas atenciones. Y sí, sí, mucho el acoso que habló de ella hacia mi persona.
4: Mire, voy a decirte algo, Jacobo, ese decaimiento que tienes, esa flojera que tú tienes, incluso voy a decirte algo, de un momento para acá tú estás aborreciendo a tu esposa, tú ya no sientes el mismo deseo, el mismo ánimo de estar con ella, que tú no te lo explicas, tú mismo ni te lo explicas por qué y ni lo has tomado en cuenta. Tu esposa se acerca, tú no quieres que ella te diga nada, sabiendo que es una buena mujer, sabiendo que es una mujer que te quiere.
6: Efectivamente, mira, yo voy muy bien de negocio, pues llevo mis problemas que tengo, ¿no? Pero no voy tan así, le digo muchas veces, no debo ser con ella. Y últimamente también la rechazo, sí, les digo que no tengo ganas, que me siento mal. Y vaya, me siento que la aborrezco en ese momento, y ya después cuando me alejo de ella, que estoy en el trabajo o algo, dije, ya, lo estoy haciendo mal porque ella está bien conmigo, yo no sé por qué hago esto, me arrepiento, pero pues...
4: Pero voy a decirte otra cosa, tú vives pensativo, incluso te acuestas en horas de la noche y es pensando en esta otra mujer, desesperado, como con ganas de levantarte de ahí de la cama y salir a buscarla.
6: Desde el primero que me dice, sí, tiene razón de quedar, que quiero luego, es una desesperación, que quiero decir y salir corriendo a buscarle, o agarro el teléfono, luego tengo el teléfono en la mano y lo tengo y quiero hablarle, pero estoy contra sí, si no, y último decido que no. Y si ella pudo... Tiene un fracaso muy grande que tuvo con su pareja, pero pues le fue bien porque le quitó muchos bienes, entre ellos el negocio que tiene.
5: Mejor dicho, maestro, lo tienen es como dice el dicho, endongado completamente. Le dicen rana y él salta, perro y él ladra, maestro.
4: Así es, Jacobo. Entonces, ¿tú quieres perder tu hogar? ¿Quieres seguir así como estás o quieres solucionar tu problema? En ese momento que has platicado conmigo, ¿crees que te pueda ayudar? ¿Te estoy hablando con la verdad o te estoy mintiendo a lo que te estoy diciendo?
6: Bueno, estoy hablando con la verdad y sí quiero que me ayude. Por eso es que estoy comunicando a usted, porque he oído y tengo un conocido que usted ha ayudado de salir de sus problemas. Por eso me animé a hablarle, porque estaba yo medio con que no, pero ya no la veo y necesito que me ayude.
4: Bueno, Jacobo, en ese momento Dios te está dando una oportunidad. Primero tomaste la decisión de platicar conmigo. Ahora es de que puedes visitarme, consultarme y recibir la ayuda y la sanación. Recuperar nuevamente la felicidad, recuperar nuevamente el afecto y el amor de tu esposa. Es una mujer que te quiere, una mujer que te valora. Y tú estás perdiendo todo a raíz de un daño, una velación, un amarre que está haciendo esta persona. Ya no lo está haciendo de a gratis. Ha pagado, ¿para qué? Para perjudicarte. Ha pagado, ¿para qué? Para alejarte de tu familia.
6: Pues no sé por qué, porque no le hago mal a nadie.
5: Vea.
6: Estaba viviendo, le digo.
5: Hermano, maestro, mire la carta que está saliendo aquí. Escucha.

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1: Hijo de esa persona.
2: Así es, maestro Juan Carlos. Cara vemos, corazones no sabemos. Esa persona que era su amigo hoy es el peor enemigo y pues por detrás le están clavando el puñal. Por eso usted siente traición, siente que no avanza, siente que lo han trabajado, siente que le han hecho un daño, una maldad, una brujería. 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Esa es la línea telefónica para que se comunique. Recuerde que también puede mandar en un mensaje de texto la foto de su mano derecha. Tómele una foto a su mano derecha y me la va a mandar en un mensaje. Y nosotros vamos a leer la línea del amor, la línea de la salud, la línea del dinero. 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Maestro, suenan los teléfonos, lo dejo con esta otra llamada. Adelante, por favor.
1: Sí, muy buen día, bienvenido, bienvenida. ¿Con quién tenemos en la línea?
3: Rosalba González.
1: Rosalba González. Rosalba, me regala su fecha de nacimiento, Rosalba.
3: 29 de febrero de 1958.
1: 29 de febrero de 1958, Rosalba. Voy a hacerte una preguntita, Rosalba. Hace mucho tiempo, por ahí aproximadamente unos 5 años, no sé por qué me marca aquí una tristeza en tu corazón, no sé por qué me marca como una traición, una separación. A raíz de esto, la vida cambia por completo para ti.
3: Efectivamente, tu esposo se fue con mi prima. Me abandonó con mis hijos y desde entonces he salido adelante yo sola. He sido una mujer que me he doblado, pero no me he quebrado, maestro. Y la verdad, pero ahorita sí ya me hallo desesperada por muchas faltas de todo.
1: Por eso dicen, Rosalba, por eso dicen que no hay cuña que más apriete que la del mismo árbol. Ajá. Mire, vea, ¿quién va a creer, maestro Santiago, que dentro de la misma familia... Por eso dicen, caras vemos, corazones no sabemos. Dentro de la misma familia siempre hemos dicho que existe el daño, la maldad, existe, la hay. Mire, todo lo que tú estás viviendo, tu propia prima me estás diciendo. Se roba al esposo, ¿sí? Se lo lleva. Ella está feliz, está feliz, ella está contenta.
4: Pero ¿sí? Maestro, se lo roba no a la buena, ni que él se haya enamorado de ella, sino que le hizo un endongamiento, aquí marca claramente, hermanita, y por eso es que su esposo cambió de un tiempo para acá con usted. Usted le decía blanco, él le decía negro, y se formaba el pleito, por todo peleaban, por todo discutía.
3: Como si no tuviera gusto, maestro, como si algo le molestara cada vez que llegaba a la casa, era una situación que parecía que la casa tenía espinas, igual que la cama... Y no quería comer y todo, o sea, sí, de cualquier cosa él ya iniciaba un pleito, pero era pleito, la verdad, ella se llevó mi felicidad, mi tranquilidad, todo, se llevó todo.
1: A ver, Rosalba, un momentito, quiero que me escuches mucha atención, maestro, repita nuevamente el número de teléfono para que...

0: Así como Rosalba nos habló en ese momento a través de nuestra línea psíquica, aquellas personas que nos están escuchando en ese momento, que pueden seguir marcando, pueden seguir insistiendo.
1: Claro que sí, maestro Juan Carlos. Vamos a repetir nuestro número telefónico para todas las personas que nos quieren marcar, consultar a esta hora del día, área 832-815-1232. Área 832-815-1232. Una vez más, mis queridos hermanos del alma, área 832-815-1232. Ese es nuestro número. Para que se comunique en este momento con el maestro Juan Carlos, márquelo, consúltelo o envíe un mensaje de texto, área 832-815-1232, 832-815-1232. Maestro, adelante, por favor.
0: Eso, Rosalba, así como tú marcaste aquí, en ese momento te están escuchando muchas, muchas personas que están pasando y les está sucediendo lo mismo o tal vez peor que lo que tú estás viviendo, porque lo que tú has vivido no es vida, no hay tranquilidad. Incluso voy a decirte algo, Rosalba, tú eres fuerte, como dice, no me he doblado, no me he partido, ¿sí? Pero si hay muchas, muchas cosas que tú vienes cargando, ese dolor en tu espalda, ese dolor en tus piernas, ese dolor en tus pies, ¿es a raíz de qué? A raíz de lo que hicieron, a raíz de la velación que hay. Y que hicieron y que destruyeron tu felicidad, que destruyeron tu tranquilidad, porque anteriormente había afecto, había amor, había cariño, ¿sí? Y ella insistía mucho, pero es que tú eres feliz, es que tu esposo te quiere mucho. Y mire lo que pasó, Rosalba.
2: Pues sí, yo creo que tanto que nos veían juntos y siempre a las misas y de la mano como novios, yo creo que eso despertó muchas envidias y nunca me imaginé que al haberla recibido a mi casa en una comida y ya, me quedo y sí, así se fue quedando y pero no me imaginé esa traición de parte de los dos, pero bueno, yo
0: bueno,
2: les deseo.
0: Okay. Rosalba, voy a hacerte una pregunta más. ¿Te quieres curar? Cuando yo te cure, tú decides si recibes nuevamente a tu esposo o no lo recibes. Si tú dices, ya, bueno, ya no quiero nada más con él, pero te voy a curar, voy a liberar y voy a retirar ese asentamiento, porque si te tienen dañada, te tienen mal. No es vida lo que estás viviendo, ¿por qué? Porque tú no estás bien de salud. Lo que te repetía anteriormente, ese dolor, ese agotamiento, esa inflamación en tu estómago, es a raíz de lo que tu prima te dio a comer, te dio a beber, y tú vienes padeciendo eso. Cuando yo te cure, tú decides si, porque ese hombre que fue tu esposo, es tu esposo, él va a, te lo juro por Dios y la Virgen de Guadalupe, va a regresar, te va a llorar, te va a pedir perdón. Ahí tú decides si lo recibes o no lo recibes. ¿Quieres curarte o no?
2: Sí, macho, sí me quiero curar.
0: Una, me vas a traer la fotografía de él, agua bendita de tres iglesias, ¿ok? Y me vas a traer tres limones también. Voy a mostrarte el daño, voy a hacerte expulsar de tu cuerpo toda esa porquería, ese asentamiento que tú vienes trayendo y de la cual se valió esta mujer, tu prima, no, porque ella fue, y esto no es que ella lo haya hecho, ella fue y pagó a un brujo para dañar y para perjudicar y arrebatarte a tu esposo de tu vida. Te lo aseguro que va a regresar y te va a llorar y te va a suplicar y que él te quiere. Porque sí te puede querer todavía, pero él está vendado, ¿ok?
2: Sí, hermano. Entonces estaría ahí en cuanto antes para que pues realmente me cure y saque todo ese daño. Sí me llevaba de comer, sí me traía mi prima. Y pues yo, pues siendo familiar, pues, me lo comía. Y pues para arrebatarme mi felicidad y la tranquilidad, todo se llevó.
1: Así es, hermanita, y pues mire, no solamente eso, vamos a también ocupar una fotografía de tu esposo, porque no necesitamos que venga tu esposo, porque pues obviamente él no va a venir. Él está como dice el dicho por ahí popularmente, como Shakira, ciego, sordo y mudo, porque no hace caso, no acata, y pues obviamente ya está alejado de usted, ¿verdad?
2: Así es, nos hemos encontrado en la calle, como si no me conociera.
1: Como si no se...
2: Sus hijos.
1: Como si no se conocieran, y aparte cuando dormían últimamente parecían dos extraños en la misma cama. Vea, necesitamos la foto también de tu esposo para poderte mostrar lo que le hicieron a él también, ¿ok? Porque no necesitamos que él venga.
2: Sí, hermano.
1: Ok, no cuelgues, permanezca en la línea. Vamos a seguir con el programa, ya te amo la dirección. Mis queridos hermanos del alma, pueden seguir marcando, pueden seguir insistiendo, maestro. Y pues como dice el dicho, no hay que creer en brujas, pero que las hay, las hay.
0: Claro que sí. No olviden que a través de esa llamada, la orientación, la lectura de las cartas es completamente gratis, maestro Santiago, para aquellas personas que quieren marcar, que quieren insistir.
3: 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Maestro, continúe adelante con esta otra llamada, por favor.
0: Bienvenido, bienvenida, ¿a quién tengo en línea? ¿Con quién tengo el gusto?
4: Hola, con Lucía Rebolledo.
0: Lucía Rebolledo.
4: Así es.
0: A ver, Lucía, regáleme su fecha de nacimiento, es tan amable.
4: Mayo 11 del 64.
0: Ok, vea, Lucía, aquí te siento una preocupación, pero no siento que esa preocupación sea por ti. Siento como una preocupación por alguien muy cercano hacia ti, alguien muy cercano hacia ti. ¿Tienes como cierta duda esa hacia tu esposo o alguien más de la familia?
4: Sí, hacia mi esposo.
0: Ajá, mire, voy a decirte algo, Lucía. Te sientes preocupada, últimamente has tenido problemas con tu esposo. Aquí nos marca un problemita, voy a ser muy directo contigo. ¿Tú crees que él te está engañando, cierto?
4: Sí.
1: ¿Usted está segura, hermana? ¿Está segura al 100% como lo está diciendo?
4: Sí, yo estoy segura al 100% porque la verdad, pues lo he notado raro. Llega tarde a la casa y él antes el celular pues no le ponía clave ni nada. Ahora me lo tiene con clave, va al baño, se lleva el celular y es en la recámara, se lo lleva. Y pues la verdad, entre él y yo nunca ha habido ese problema. Yo puedo dejar mi celular en donde sea y él igual. O sea, no, nunca andamos cargando por toda la casa el celular. Y él ahora es una cosa de que vaya a duerme con el celular abajo de la almohada.
0: Cuando, cuando tú quieres acercarte a él, que lo quieres abrazar, esto, él te rechaza. Cuando tú le dices algo, se enoja fácilmente.
4: Sí, así es. Y de cualquier cosa, aún decir, yo le digo una cosa insignificante y ya con eso tengo para que él me deje de hablar bien.
0: Oye, y otra cosa, Lucía, a ver, qué pena que como que me da risa esto, pero él te tilda de loca, que tú estás loca, que tú no haces y no hablar mentiras.
1: Y celosa, maestro.
0: Y que celosa, que posesiva.
4: Sí, él dice que yo estoy mal, que yo estoy loca, que necesito ir a pues, un psicólogo, que me den ayuda, porque nada de lo que digo es verdad, pero pues yo estoy segura del 100%, así como me dice el maestro, que, o sea, yo sé que sí me engaña, porque no es la relación que él y yo teníamos. Él y yo, pues la relación que tenemos es de mucha confianza y ahora ya no la hay. Ya es algo que hasta he pensado en separarnos, porque ya no puedo, o sea, ya no puedo seguir con él.
0: Que me traiga una fotografía de él, no me vayas a colgar, desafortunadamente estamos llegando al final de nuestro programa, no me cuelgues y te voy a decir que me tienes que traer la fotografía de él, de hecho tienes que traerme una prenda íntima de él para mostrarte cómo lo tienen a él lo tienen rezado, lo tienen amarrado, lo tienen velado para que se aleje por completo de tu vida. Sacamos y liberamos eso y te vas a reír de la vida y vas a volver a ser esa mujer feliz. Gracias por tu llamada, que Dios te bendiga.
1: Que no cuelgue, maestro.
0: No cuelgue, no cuelgue, ya te voy a decir qué es lo que vamos a hacer.
4: No, ahora que no, yo me quedo aquí en línea, gracias.
0: Por eso, mi querido hermano del alma, no dude más, no luche a ciegas, llame, marque, insista. Yo sé que vamos a tenderle la mano, le vamos a ayudar, le vamos a servir.
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5: Sí, muy buenos días. ¿Con quién tengo el gusto?
6: Ricardo Fonseca.
5: Ok, fecha de nacimiento, Ricardo.
6: Febrero 20 de 1960.
5: Ricardo Fonseca, febrero 20 de 1960. Si te sientes agotado, si te sientes como con mucha pesadez, veo que ya ha ido a algunos lugares a que le hagan limpias, a que le hagan barridas de cuerpo. En algunos lugares le han dicho que sí le han hecho un daño, que sí le han hecho una maldad, que le hicieron esto, que le hicieron aquello. Siento, percibo que has pagado cierta cantidad de dinero, pero tú dices, no, sigo lo mismo, ¿sí? Porque te han dicho y te han infundido que te hicieron un daño, un mal, ¿sí o no?
6: Sí, así es. Mire, el motivo de mi mayor preocupación ahorita es que me ha agarrado una tos, seca casi normalmente en la noche. He ido con el doctor, me han dado medicamentos y todo, pero le comentaba yo al doctor que yo siento como si tuviera algo atravesado en la garganta. Entonces se agarró, me metió un aparato, me alumbraron y yo no me encontraron nada. Pero yo sigo sintiendo la sensación de que tengo algo en la garganta. De hecho, a veces me agarran unos accesos de tos muy feos, porque siento que quiero expulsar lo que tengo en la garganta, pero no tengo nada. Entonces,
5: no
6: puedo. La verdad, si usted me ha preocupado.
5: No, mire, vea, no te preocupes esto, Ricardo. No, voy a decirte algo. No quiero que vayas por allá, que te hagan limpias ni barridas de cuerpo. Ya te han dicho que te hicieron un daño, que te hicieron un mal, pero tú sigues lo mismo. Aquí me marca y quiero que me digas una cosa. Hace mucho tiempo te detectaron un problema de diabetes, ¿no?
6: Sí, efectivamente, así es. Salí con la diabetes bastante elevada.
5: Es correcto. Mire, aquí lo que hay es un problema de médico. Necesito que vayas al médico, que hagas un tratamiento. Es que, ¿qué es lo que pasa esto, Ricardo? Tú no te cuidas. Tú comes exageradamente. Te dijeron que tienes diabetes. Era como que si te hubieran dicho, come más dulce, come mucho dulce. Te gusta el dulcecito. Por eso cuando comes dulce sientes que la garganta te da comezón y te da tos. ¿Sí? Por eso es que el médico no te ha encontrado nada. Pero lo tuyo no es de brujería, no es de daño, no es de maldad. No te preocupes por eso, Ricardo. Deja los dulces aparte. Haga el tratamiento que te ordena el médico para la diabetes, tu control, ¿sí? Tomarte la medicina a tiempo, como debe ser, pero es que tú no te la tomas. Unos días sí te la tomas, otros días no te la tomas. Por eso que también ese cansancio, esa pesadez, si logramos controlar y estabilizar, si tú le llegas a tener orden en tu vida con tu medicina y hacer las cosas como te dice el médico, vas a estar bien. ¿Ok?
6: Ok, pues muchas gracias.
5: Yo aquí no le veo, mire, vea, de pronto quieres tú que le mienta y que le diga que es que te tienen embrujado, que te tienen dañado, que te tienen mal, pero ¿para qué lo voy a hacer? ¿Sí? Si no te veo un daño, claro, no te veo una maldad, ¿ok?
6: Claro.
5: Tienes que ser ordenadito, tienes que ser ordenadito, hacerle caso al médico y tú mismo, porque es tu salud, es tu cuidado, ¿ok?
6: Ok, muchas gracias.
3: Pues sí, el maestro Juan Carlos, próximamente se acaba el programa, pero todas las personas pueden seguir marcando durante cualquier hora del día. 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Maestro, lo dejo para que usted haga nuestra despedida.
0: Mis queridos hermanos, mi bella familia, hemos llegado al final de nuestro programa. Y no olviden, sean felices. El grupo internacional Kirlan les dice, y que un ángel, guardián y poderoso, ilumine el camino de sus vidas. Que Dios le bendiga. Y Él me bendiga. Hasta pronto.
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Son las 6:54.

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4: Mientras estamos vivos, no estamos derrotados, porque en cada amanecer, Dios nos regala una nueva oportunidad de vencer. Así es y así será. Muy, pero muy buenos días tengan todos ustedes, mis queridos hermanos del alma. Bienvenidos una vez más a este su programa del Grupo Internacional Kirlan. Como siempre, un amigo y servidor, el maestro Juan Carlos, llegando a todos ustedes, donde quiera que se encuentren, para sembrar esa semilla de fe, para sembrar esa semilla de esperanza. Las personas que ayer nos llamaron, nos marcaron, nos visitaron, nos consultaron, salieron agradecidas, salieron contentas. Descubra quién es ese enemigo oculto, de dónde proviene esa enfermedad que viene padeciendo, por qué está perdiendo su hogar, su familia. ¿Por qué usted cayó en el vicio del alcoholismo, la drogadicción? ¿Por qué usted, hijo de Dios, que lleva ya 8 años de matrimonio, no ha podido concebir un hijo? ¿No ha podido embarazar a su esposa? ¿Por qué usted se siente mal, deprimido, agotado? ¿Por qué usted es una persona que trabaja, se esfuerza y se sacrifica, pero el dinero no rinde, no luce en sus manos? No lo piense más, no lo dude más, llámenos, márquenos, insista. Y le voy a decir con claridad y exactitud qué está pasando, qué está sucediendo en su vida. Cómo solucionar todos estos problemas, estas dificultades, para que usted logre cumplir fácilmente con sus metas, con sus sueños, con sus objetivos. En este momento, usted puede tener ese enemigo oculto y lo puede tener muy cerca, lo puede tener ahí en casa. Ese familiar, ese vecino, esa persona que dice ser su amigo, hoy en día puede estar clavándole un cuchillo por su espalda. Hablando muy bien delante de usted, pero tan pronto da la vuelta, empieza a despellejar, empieza a criticar y empieza a desearle todo lo malo. Desde ya, marque aquí en nuestro programa, consúltenos, apunte en nuestros teléfonos, insista. Bienvenido, maestro Santiago, muy buen día.
5: ¿Qué tal, maestro Juan Carlos? Y muy, pero muy buenos días a toda nuestra audiencia, a todos nuestros hermanos que día a día nos escuchan a través de estas radiodifusoras, maestro, y avanza este año 2026. No me canso de decirlo, maestro, porque mire, ya de mitad de año de este año 2026, como dice el dicho, para abajo, de mitad de año para abajo. Personas que en este momento trabajan, luchan, se esmeran, se sacrifican, no avanzan, no prosperan, no salen adelante, no dejen pasar este año 2026, mis queridos hermanos, no hagan desidia. Recuerde que aquí estamos y a grandes problemas, grandes soluciones con nosotros los hermanos Kirlan. Recuerden, mis queridos hermanos del alma, que usted nos marca, nos da su fecha de nacimiento y nosotros le vamos a hacer su carta astral, su carta natal, su horóscopo personalizado. Vamos a mirar de dónde viene, para dónde va, por qué no avanza, por qué el dinero se le va como agua entre las manos, por qué usted no encuentra el amor, por qué su casa parece una farmacia, por qué su casa es un campo de guerra, un campo de batalla. Con nosotros, los hermanos Kirlan, usted lo puede descubrir. 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
6: 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Maestro, suenan los teléfonos. Lo dejo con esta primer llamada del día. Adelante, por favor, maestro.
4: Sí, muy buen día.
7: Buen día.
4: Buen día, hija de Dios. Ya nos ha escuchado a través de la radio, nos ha visto por la televisión, ha tenido el ánimo, el deseo de platicar con nosotros.
7: Así es, ya he hablado con usted y pues hablo porque quiero agradecer. Ya los visité, de hecho, llamo para agradecerles a usted y pues también para que todos aquellos que nos están escuchando sepan que pues esto es de verdad que ustedes sí ayudan.
4: Cuando nos visitaste, los cambios que tú miraste en tu vida, esa enfermedad que tú venías trayendo, ese mal que venías padeciendo, tan pronto fuiste con nosotros, ¿miraste los resultados con mucho tiempo o fue rápido?
7: La verdad, no tardaron mucho en mirar yo los resultados y pues la verdad me parece excelente.
4: Después de que sacamos y retiramos ese daño, ese mal, ¿cómo te has venido sintiendo?
7: La verdad, muy bien. Ya no tengo nada de dolor, nada de inflamación. Me he estado sintiendo muy, muy bien desde que fui con ustedes y me ayudaron.
4: Dice, te tomabas un vasito de agua y te caía mal.
7: Sí, me agarraba luego cólicos o luego me inflamaba. No podía yo casi tomar nada, comer
4: Hoy
7: nada.
4: Puedes comer chile, puedes comer carne, frijoles, tortillas y feliz y contenta.
7: Así es. Así como usted lo dice.
4: Qué bonito, qué bonito. De todas maneras, gracias por tu testimonio, gracias por tu llamada. O sea que si nos recomienda a aquellas personas que nos escuchan, aquellas personas que vienen sufriendo, aquellas personas que no se atreven a llamar, que no se atreven a visitarnos, como tú estuviste en un tiempo, hoy que estás bien, hoy que estás feliz, si te atreves a decirle a aquellas personas que nos escuchan que sí, verdaderamente sí le ayudamos.
7: Así es, para eso es que estoy llamando, para todas aquellas personas que están escuchando la radio, que se sienten mal o tengan algún problema, que acudan con ustedes.
4: Sí.
7: Yo, gracias a usted, ya mi vida está cambiando porque pues me he estado sintiendo muy bien.
4: Gracias María Guadalupe. Bueno, de todas maneras, pues doy gracias yo también a Dios por haberme permitido poderle ayudar, haberle tendido la mano. Gracias a mi Padre Celestial porque me dio ese don, ese conocimiento de ayudar y de servir. Y hoy lo hemos hecho y una vez más seguimos en esa misión de ayudar y de servir. ¿Bien? Gracias por tu testimonio y que tenga un feliz día, María Guadalupe.
7: Gracias.
4: Que Dios me la bendiga. Mis queridos hermanos del alma, mi bella familia, quiero que tú también seas aquella persona de testimonio de fe ante Dios, ante Cristo Jesús, en que los maestros del Grupo Internacional Kirlan, un servidor, el maestro Juan Carlos, sí le ayuda, sí le tiende la mano, sí le habla con la verdad. Si usted llega a mi oficina consultorio y veo que su problema, su enfermedad, lo puede tratar un médico, lo puede tratar la medicina, que usted no tiene un daño, una maldad, inmediatamente le decimos que vaya y lo atienda un especialista de la ciencia médica. Si es un daño, una maldad, inmediatamente nosotros procedemos a ayudarle, a servirle. Por eso usted, mi querido hermano del alma, dese esa oportunidad, dese esa oportunidad. Yo sé que a través de esa llamada logramos cambios, cambios positivos en tu vida. Descubrimos quién es ese enemigo oculto, de dónde viene ese daño, esa maldad, cómo se la dieron, si a tomar, a comer, si es a través de una fotografía que están rezando, a través de una fotografía que están velando, o igualmente a través de esa prenda que le robaron, que le quitaron, o si es a través de aquello que encontró en su negocio, aquello que encontró a la entrada de su casa, esa sal, esa tierra, esos huesos tirados en forma de cruz, ese aceite negro tirado en forma de cruz, cosas pestilentes oliendo a mal. Y a raíz de eso viene esa enfermedad, a raíz de eso viene ese salamiento, a raíz de eso viene ese sufrimiento, a raíz de eso empieza usted a padecer y a sufrir. Por eso, mi querido hermano del alma, no dude más, no luche a ciegas, llame, marque, insista. Yo sé que vamos a tenderle la mano, le vamos a ayudar, le vamos a servir.
6: 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Seguimos nosotros aquí cumpliendo lo que decimos con palabras, cumpliendo con nuestro deber y pues como también siempre lo hemos dicho, mejor bueno conocido que bueno por conocer y ustedes ya nos conocen, saben que aquí llevamos tiempo, márquenos, consúltenos, pida una consulta.

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1: Ajá. Voy a decirte algo, Ángel.
2: Sí, dígame.
1: Dice el que las hace, se las imagina. ¿Sí? Voy a decirte algo, Ángel. Tu pareja, esta mujer que está viviendo contigo, es una persona noble, es una persona que te ama, es una persona que te quiere, una persona que te respeta. Veo que sí, en tu vida hay otra persona. Hay otra persona, por eso esa desconfianza. ¿Tú crees que lo que tú estás haciendo, te lo está haciendo tu pareja también?
2: Pues, puedo decir que sí, o se puede decir que no. Es algo indefinido.
1: ¿Indefinido por qué, Ángel?
2: Pues, más que nada, pues porque llevamos una relación de amistad. Y yo siento en ese momento que yo siento amistad por esa persona, yo a la vez siento que pues, mi pareja me está haciendo algo malo o me... O más que nada no me está respetando conforme a la relación.
1: Sí, pero usted le llama una amistad porque aquí lo que me marca, Ángel, y quiero que me hables con la verdad, no te preocupes, yo estoy es para ayudarte, para servirte, pero me marca aquí que sí has tenido un desliz o una relación, una intimidad con esta otra persona.
2: Siendo sincero y abriendo mi corazón, pues siento atracción más que nada por esa compañera o amiga, como le quiera ya usted llamar, puedo decir que me gusta o puedo sentir atracción por ella, pues más que nada por el tiempo más que paso con ella en el trabajo, que pues siento que paso más tiempo con ella que con mi pareja, porque a mi pareja la veo después del trabajo y a mi amiga o la persona a la cual me gusta, pues la veo en el trabajo. Y ahí es, pues son dos factores que pues por eso no me es fácil de decidir o no me es fácil...
1: Pensar. Bueno, Ángel, ¿y tú quieres que te diga la verdad o quieres que te engañe?
2: Pues si gusta decirme la verdad, yo estaré dispuesto.
1: Bueno, Ángel, voy a decirte una cosa. Tú a través de esa mujer que no te conviene, esa compañera de trabajo o lo que sea, esa persona muy cercana hacia ti, ¿sí? No te conviene absolutamente para nada. Es una persona que le gusta jugar con los sentimientos porque solamente, si te das cuenta, no es solamente contigo, sino también como dos o tres personas que trabajan también igualmente contigo, que hasta te enojas y tú le reclamas a ella.
2: Pues temo decirle que sí.
1: Exactamente. Tu esposa, tu pareja sí es una persona fiel, es una persona que te espera en casa, una persona que te tiene todo limpio, que te tiene todo ordenado. Tú llegas, están sus comidas a sus horas, su ropa bien ordenadita, su casa bien aseada, bien limpia. Una persona que te quiere, que te ama, ¿sí? Y tú la vas a perder. ¿Sí la quieres perder o quieres seguir con esta otra mujer?
2: Pues no la quiero perder.
1: Eso, hijo de Dios. Entonces no busquen otras cosas, no busquen otra persona, lo que ya tienes en casa, hijo. En ese momento te puedo decir, no te tienen embrujado, no te tienen hecho, no te están haciendo un daño, una maldad, simplemente es tu curiosidad, simplemente es que tú le ves cosas bonitas, pero tú estás viendo el cuerpo, estás viendo por fuera, pero no más, no por dentro. Tu pareja no es que sea fea, no es que es una persona bonita, es una persona inteligente, es una persona que te sabe escuchar, es una persona fiel, entonces, ¿qué más quieres?
2: Exacto.
1: Es que a veces somos desagradecidos con la vida, tenemos todo en casa y estamos mirando otras cosas. Entonces, lo que yo te recomiendo, Ángel, aléjate de esa persona que no te conviene. Sanamente, no le digas nada ni la sigas buscando. Conquista a tu esposa, llévele un ramo de flores, dile que la amas, llénala de detalles, dile que qué bonita está la casa, qué bonita, qué sabrosa esa comida que le preparó. Sácala, llévela a dar una vuelta a una película, a un restaurante también. Ella merece todo eso y tú lo sabes.
2: Gracias.

0: Maestro, muchísimas gracias. Te lo agradezco.
1: Con todo gusto. No te puedo decir que tienes un daño, que tienes un mal, porque no lo veo. ¿Sí? Aquí la situación y la duda, la inseguridad es la tuya. ¿Bien?
0: Sí, maestro. Muchísimas gracias.
1: Que Dios me lo bendiga. Un feliz día. Maestro, repita nuevamente el número de teléfono para que a través de nuestra línea psíquica aquellas personas que nos están escuchando en ese momento, que pueden seguir marcando, pueden seguir insistiendo.
2: Claro que sí, maestro Juan Carlos. Vamos a repetir nuestro número telefónico para todas las personas que nos quieren marcar, consultar a esta hora del día. 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Maestro, adelante, por favor.
1: Tenemos una llamada más, ¿sí? Bueno.
3: Bueno.
1: Sí, buen día.
3: Maestro Juan Carlos.
1: Sí, con maestro Juan Carlos. ¿En qué le puedo servir, hijo de Dios?
3: Mire, yo llamo para pedirle ayuda.
1: Claro que sí. Quiere decir que me estás escuchando a través de la radio, que me hablas con mi propio nombre, maestro Juan Carlos.
3: Efectivamente, ya lo escucho desde la radio.
1: Me ha escuchado varias veces ya.
3: Sí, ya.
1: Bueno. ¿Por qué no me habías hablado anteriormente? ¿Por qué no me habías hablado? ¿Por qué ese miedo, ese temor, esa inseguridad que siento y percibo en ti?
3: Pues sí, la verdad, sí, mire, estoy un poco nervioso, indeciso.
1: Bueno, regálame tu nombre, regálame tu nombre, es tan amable.
3: Mi nombre es Daniel Hernández.
1: Daniel Hernández. Fecha de nacimiento, Daniel. Fecha de nacimiento, Daniel.
3: Soy del 4 de abril de 1982.
1: Abril 4 del 82. Abril 4. Dice que ya nos ha escuchado varias veces a través de la radio. Daniel, sí. Daniel Hernández. Muy bien, Daniel, mire, te voy a pedir lo siguiente, Daniel. Quiero que te pongas abusado, quiero que te pongas pilas, como decimos, ¿de acuerdo? Porque las cosas para ti no vienen muy bien en este año, vienen muy frenado, muy trancado, la suerte no te está acompañando. Tú eres una persona que trabaja, pero el dinero no te rinde, el dinero no te luce, ¿sí te has dado cuenta de eso, no?
3: Sí, la verdad, sí, mire que sí es cierto en eso, ¿eh? El dinero se me va muy, muy rápido y sí, mi suerte es algo...
1: Ajá.
3: Mala, podría decirse.
1: Sí, maestro. Hijo de Dios, es que tú no tienes cabeza, tú no tienes mente para ahorrar, para definir esto es para aquello. A veces te metes en compromisos que verdaderamente no valen la pena. Compras cosas que no utilizas, ¿sí?
3: Sí,
1: y por eso es que dice que te tienen salado. Tú dices, allá llegas a tu casa, es que miren, no me alcanzó el dinero, lo que me pagaron, es que estoy salado, dices. ¿Sí o no?
3: Sí, la verdad, sí, el dinero me lo gasto rápido, sí, cierto. Y sí, cosas innecesarias.
1: Aquí lo que veo es que tiene malas influencias, malos amigos, hijo de Dios. Últimamente le ha dado por tomar cervecita, últimamente le ha dado por tomar licor, ¿sí? Usted está siendo influenciado por un amigo muy cercano a usted. Y a raíz de esto se está acabando su prosperidad, a raíz de esto se está acabando su estabilidad, ¿sí?
3: Sí, la verdad sí, todo tomando más frecuente.
1: Es correcto. Es correcto. Entonces, no hay dinero que le alcance. Y eso que le está llevando ocasiones, problemas y dificultades con tu propia familia. Empieza a alegar, empieza a discutir que no hay dinero, que no hay esto, que tú estás trabajando, que estás haciendo esto, que estás haciendo aquello, que llega a la casa y que no hay nada listo, que no hay ni un plato de comida.
3: Sí, la verdad que he tenido muchas discusiones con mi pareja sobre eso, sobre el dinero. La verdad, sí.
1: Es correcto. Mire, hijo de Dios, tú vas a terminar con una relación mal, te marca una separación, destrucción de tu hogar, vas a perder también esto, aquí te marca que vas a perder tu trabajo, ¿sí? Y vas a terminar mal. Esta influencia con esta persona no te está llevando a nada bueno. No te está llevando a nada bueno. Es más, mire, voy a decirte una cosa. Tú ya estás llegando al grado donde vas a tomar con esta persona y te pierdes tu sentido. Llega al otro día que ni siquiera te acuerdas de dónde estuvo y ni siquiera te acuerdas cómo llegaste a tu casa.
3: Sí, sí, la verdad sí.
1: ¿De qué te da risa esto, Daniel? ¿Ah?
3: ¿Onda, macho?
1: ¿De qué te da risa, Daniel? ¿De qué te da risa? Quiero que te ubiques muy bien porque, mire, de verdaderamente esta persona te está dañando, esta persona está va a acabar con tu vida. Y quiero decirle, tú lo has llevado a él a tu casa, ¿sí o no?
0: Sí,
1: y voy a contarte algo para que entres en razón y te des cuenta de lo que está llevando a tu casa. Esta persona, este amigo que te está induciendo a tomar y que dice que te lleva a la casa y que te está llevando a mal, hijo de Dios. Te voy a decir lo siguiente, él está enamorado de su esposa, está enamorado de su mujer y él lo que quiere es acabar con tu hogar, con tu familia para quedarse él con ella, hijo. Y mira, y tú abriéndole las puertas y tú tomando y gastándose el dinero con esta persona. ¿Cómo la ves?
0: Pues la verdad, mal, muy mal.
1: Eso. Entonces, ¿tú crees que eso está bien hecho, hijo?
0: No, señor, la verdad no, maestro.
1: Es más, mire, te voy a decir, necesito que tú vayas y me vas a traer una botella de agua, hijo de Dios. La vamos a rezar y la vamos a magnetizar. Te voy a mostrar las porquerías, lo que él hace contigo, con lo que echa en el licor cuando levantan esa copa para brindar, cuando levantan esa copa para divertirse ni para emborracharse. Le voy a mostrar, hijo de Dios, qué es lo que echa esta persona en esa copa de vino, ¿de acuerdo?
0: Sí, maestro.
1: Porque te pierdes y ni te acuerdas de qué pasa en tu vida.
0: Sí.
1: Entonces yo te espero en el día de hoy, cuanto antes des esa oportunidad, yo sé que le voy a ayudar, yo sé que, no para que tome venganza con esa persona, ¿de acuerdo?
0: Sí, mal.
1: Ni le comente ni le digas nada, yo le voy a mostrar el daño, el mal, y te vas a retirar, te vas a alejar. Es más, esa persona hasta se va a ir de ahí del trabajo y va a dejar de ser compañero tuyo, ¿bien?
0: Ok.
1: Bueno, hijo de Dios, que Dios me lo bendiga, yo te espero hoy mismo, si dices que habló con el maestro Juan Carlos, que yo autoricé que no te cobren la consulta, ¿bien?
0: Okay, gracias, maestro, le agradezco mucho que me está ayudando.
1: Que Dios lo bendiga, no, estamos para eso, para ayudar a todas las personas que nos llamen, a todas las personas que quieren y desean un cambio en su vida, ¿bien?
0: Sí, muchísimas gracias, maestro.
1: Mire, maestro Santiago, caras vemos, corazones no sabemos. Hoy aquella persona que le amaba, que le quería, hoy es el peor enemigo de esa persona.
2: Así es, maestro Juan Carlos, cara vemos, corazones no sabemos. Esa persona que era su amigo, hoy es el peor enemigo y pues por detrás le están clavando el puñal. Por eso usted siente traición, siente que no avanza, siente que lo han trabajado, siente que le han hecho un daño, una maldad, una brujería. 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Maestro, suenan los teléfonos. Lo dejo con esta otra llamada. Adelante, por favor.
1: Sí, muy buenos días.
4: Sí, buenos días.
1: Es tan amable, me regala su nombre completo.
4: Rebeca Romero.
1: Rebeca Romero. Rebeca, regálame tu fecha de nacimiento, es tan amable.
4: Agosto 29 del 56.
1: Agosto 29 del 56. Rebeca Romero, agosto 29 del 56. Me da gusto escucharte, me da gusto, siento esa armonía, siento ese bienestar. Una persona de agosto 29 del 56, una persona que ha tenido mucha experiencia, mucha madurez en la vida, una persona muy inteligente, ¿sí? Pero que desafortunadamente, Rebeca, veo que aquí la vida no te ha pagado como es y como debe de ser. Te has preocupado por tu familia, por tus hijos, por tus nietos, pero veo que te preocupa, no sé si es un nieto o te preocupa un hijo. ¿Quién es, Rebeca?
4: Un nieto,
1: aquí me marca como vicio, alcoholismo, como drogadicción. ¿Qué es lo que está pasando con él, Rebeca?
4: Sí, cierto, así es, toma mucho.
5: Toma mucho.
4: Uh-huh. Sí.
6: Pero él es de las personas que promete y no cumplen. Ustedes le dicen, mire, hijo, a usted deje de tomar, que va a tener un problema, no haga eso. Y es como que si le hicieran, hágalo.
4: Así es.
6: A veces él le dice
4: así
6: que sí.
4: Así es,
6: que,
4: yo le hablo.
6: Que no va a tomar, que no va a volver a tomar, pero es más, por eso digo, promete, pero no cumple. ¿Sí o no?
4: No cumple. A la semana vuelve a tomar.
6: Okay, y últimamente se está metiendo en problemas, y mire, es una persona que anteriormente era pacífica y hacía caso, y hoy en día es todo lo contrario, se ha vuelto como muy violento, como muy agresivo, ¿no?
4: Sí, cuando toma es muy peleonero, el que se le queda viendo le echa pleito, y así es, va en el camión y va peleando. Sí, me busca muchos problemas.
6: Es correcto, Rebeca. Entonces, que mire, aquí lo que tenemos y lo que yo estoy viendo, Rebeca, y tú tienes toda la razón en preocuparte por él, porque aquí le marca a él una relación en el campo espiritual, en el campo del amor. Es una mujer joven, pero es una mujer que lo induce a él a tomar, es una mujer que lo induce a salir, ¿sí? Que ella no se preocupa por su hogar, no se preocupa por su familia, ¿sí? Pero ella quiere que la saque a bailar, que la saque a tomar, que la saque a esto, que la saque a aquello. Y tú le dices algo en contra de esa mujer y se enoja, explota.
4: Muy cierto, así es, ella le mete muchas ideas y él se ha ido ya de la casa por eso, eso pelea mucho conmigo.
6: Ajá, se ha alejado, ¿no?
4: Bastante de nosotros.
6: Dígame una cosa, Rebeca, él con ella no tiene hijos, porque aquí se ve que no le marcan hijos, pero sí está muy pegado, muy aferrado a esa mujer.
4: Ah, sí, no tiene familia, ya no quiere tener familia porque nada más andan de antro en antro, de fiesta en fiesta y así andan.
6: Aquí que lo que vamos a hacer, mire, porque yo veo que es un muchacho que vale la pena, un muchacho que él te hacía mucho caso y él te ponía, era muy pendiente de ti. Hoy no.
4: Claro que sí, era muy muy buen hijo, muy buen hijo. Y es nieto, pero para mí es mi hijo, pero muy buen hijo.
6: Claro que sí.
4: Sí, cierto.
6: Mire, yo necesito, Rebeca, necesito que me traiga una fotografía de él, ¿ok?
4: Ah, bueno.
6: Me va a traer tres veladoras verdes. ¿Ok? Y tres varas de incienso de sándalo. Si me puedes traer... Dígame una cosa, Rebeca. ¿Tú tienes alguna fotografía de esta mujer, de la novia de él o con la que él vive?
4: Sí. Tengo fotos de ellos juntos que me mandan luego.
6: Eso, tráigame esa foto. Y tenga la plena seguridad que vamos a recuperar a tu nieto, ¿bien?
4: Claro, las cosas van a cambiar. Tengo mucha fe.
6: Gracias por tu llamada, Rebequita.
4: Muchísimas gracias, maestro. Que esté usted muy bien.
2: Pues sí, es maestro Juan Carlos, próximamente se acaba el programa, pero todas las personas pueden seguir marcando durante cualquier hora del día. 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Maestro, lo dejo para que usted haga nuestra despedida.
6: Mis queridos hermanos, mi bella familia, hemos llegado al final de nuestro programa. Y no olviden, sean felices. El grupo internacional Kirlan les dice, y que un ángel, guardián y poderoso, ilumine el camino de sus vidas. Que Dios le bendiga y Él me bendiga. Hasta pronto.
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1: Muy, pero muy buenos días tengan todos ustedes, mis queridos hermanos del alma, bienvenidos a un programa más de orientaciones, normas y pautas para un mejor vivir y una mejor convivencia de todas las personas que en este momento, en esta hora, nos brindan su audiencia. Y como siempre, reciban a la distancia un abrazo de un servidor, de un maestro de maestros. Y hoy, como todos los días, en vivo y en directo, vamos a recibir sus llamadas, vamos a dar una orientación, vamos a dar la solución y la respuesta a sus problemas. Averígüelo a través de las cartas del tarot, regáleme su nombre, su fecha de nacimiento. Bienvenido, maestro Santiago, muy buen día.
2: ¿Qué tal, maestro Juan Carlos? Y muy, pero muy buenos días a toda nuestra audiencia, a todos nuestros hermanos que día a día nos escuchan a través de estas radiodifusoras, maestro, y avanza este año 2026. No me canso de decirlo, maestro, porque mire, ya de mitad de año de este año 2026, como dice el dicho, para abajo. De mitad de año para abajo, personas que en este momento trabajan, luchan, se esmeran, se sacrifican, no avanzan, no prosperan, no salen adelante, no dejen pasar este año 2026, mis queridos hermanos, no hagan desidia. Recuerde que aquí estamos y a grandes problemas, grandes soluciones con nosotros los hermanos Kirlan. Recuerden, mis queridos hermanos del alma, que usted nos marca, nos da su fecha de nacimiento y nosotros le vamos a hacer su carta astral, su carta natal, su horóscopo personalizado. Vamos a mirar de dónde viene, para dónde va, por qué no avanza, por qué el dinero se le va como agua entre las manos, por qué usted no encuentra el amor, por qué su casa parece una farmacia, por qué su casa es un campo de guerra, un campo de batalla. Con nosotros los hermanos Kirlan usted lo puede descubrir. Agarre pluma, agarre papel, porque vamos a dar nuestro número para que usted se comunique, marque en este momento y hable con el maestro Juan Carlos. 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Maestro, suenan los teléfonos. Lo dejo con esta primer llamada del día. Adelante, por favor, maestro.
1: Bienvenido, bienvenida. Muy buen día. ¿Con quién tengo el gusto?
5: Buen día, maestro. Jacobo Hernández.
1: Jacobo Hernández. Hernández. Fecha de nacimiento, Jacobo. Fecha de nacimiento es tan amable.
5: Octubre 16 de 1965,
1: Jacobo Hernández. Mucho ojo, mucho cuidado con aquellas personas que dicen ser sus amigos. Por delante son unos, por detrás son otros. Ellos son los que te están llevando al fracaso. Te están mal aconsejando, te están mal orientando, ¿sí? Aquí hay una persona y hay un hombre. Voy a decirte algo, Jacobo. Hay una persona que te dijo que no fueras bobo, que no fueras tonto, que no le pusieras cuidado a tu esposa, y te metió una mujer en la vida, te orientó y te llevó por el paso de engañar a tu esposa. Incluso quiero que me digas la verdad. Hay una mujer que te está acosando, hay una mujer que te está insistiendo mucho y que quiere algo contigo.
5: Sí, efectivamente, es un negocio que tiene junto al mío. Sí, todos los días. Empezó con los saluditos, yo no le hablaba, y empezó con los saluditos y ya me lleva comida, me lleva muchas atenciones. Y sí, mucho el acoso que habló de ella hacia mi persona.
1: Mire, voy a decirte algo, Jacobo, ese decaimiento que tienes, esa flojera que tú tienes, incluso voy a decirte algo, de un momento para acá tú estás aborreciendo a tu esposa, tú ya no sientes el mismo deseo, el mismo ánimo de estar con ella, que tú no te lo explicas, tú mismo ni te lo explicas por qué y ni lo has tomado en cuenta. Tu esposa se acerca, tú no quieres que ella te diga nada, sabiendo que es una buena mujer, sabiendo que es una mujer que te quiere.
5: Efectivamente, mira, yo voy muy bien de negocio, pues llevo mis problemas que tengo, ¿no? Pero no voy tan así, le digo muchas veces, no lo hago con ella. Y íntimamente también la rechazo, sí, les digo que no tengo ganas, que me siento mal. Vaya, me siento que la aborrezco en ese momento y ya después cuando me alejo de ella, que estoy en el trabajo o algo, dije, ya, lo estoy haciendo mal porque ella está bien conmigo, yo no sé por qué hago esto, me arrepiento, pero pues...
1: Pero voy a decirte una otra cosa, tú vives pensativo, incluso te acuestas en horas de la noche y es pensando en esta otra mujer, desesperado, como con ganas de levantarte de ahí de la cama y salir a buscarla.
5: Desde el primer camino sí tiene razón de que quiero, luego es una desesperación, que quiero decir y salir corriendo a buscarle, a agarrar el teléfono, luego tengo el teléfono en la mano y lo tengo y quiero hablarle, pero estoy contra sí y no, y último decido que no. Y si ella pudo... Tiene un fracaso muy grande que tuvo con su pareja, pero pues le fue bien porque le quitó muchos bienes, entre ellos el negocio de bienes.
2: Mejor dicho, maestro, lo tienen, es como dice el dicho, endongado completamente. Le dicen rana y él salta, perro y él ladra, maestro.
1: Así es, Jacobo. Entonces, ¿tú quieres perder tu hogar? ¿Quieres seguir así como estás o quieres solucionar tu problema? En este momento que has platicado conmigo, ¿crees que te pueda ayudar? ¿Te estoy hablando con la verdad o te estoy mintiendo a lo que te estoy diciendo?
5: Bueno, estoy hablando con la verdad y sí quiero que me ayude. Por eso es que estoy comunicando con usted, porque he oído y tengo un conocido que usted ha ayudado de salir de sus problemas. Por eso me animé a hablarle, porque estaba yo medio confesín con que no, pero ya no la veo y necesito que me ayude.
1: Bueno, Jacobo, en ese momento Dios te está dando una oportunidad. Primero tomaste la decisión de platicar conmigo. Ahora es de que puedes visitarme, consultarme y recibir la ayuda y la sanación. Recuperar nuevamente la felicidad, recuperar nuevamente el afecto y el amor de tu esposa. Es una mujer que te quiere, una mujer que te valora. Y tú estás perdiendo todo a raíz de un daño, una velación, un amarre que está haciendo esta persona. Ya no lo está haciendo de a gratis. Ha pagado, ¿para qué? Para perjudicarte. Ha pagado, ¿para qué? Para alejarte de tu familia.
5: Pues no sé por qué no le hago mal a nadie.
2: Vea.
5: Estaba viviendo hasta arriba, le digo.
2: Hermano, maestro, mire la carta que está saliendo aquí. Escuche un momento, mire, la carta que está saliendo aquí, maestro, que es lo que está indicando que por él meterse con esta persona que lo están endongando, es lo que está pasando con la parte económica. Pero él lo relaciona con el trabajo, pero no, maestro. Lo que pasa es que el daño, la maldad, ¿qué es lo que indica esta carta, maestro? Que lo tiene ensalado y en vez de ir para adelante, ¿para dónde va, maestro?
1: Claro, cuando hay un daño, un asentamiento, una velación, esto destruye todo, Jacobo. Todo, en todos los sentidos, en el campo espiritual, o sea, amor, en el campo económico, en el campo de la salud, tú ya te sientes decaído, ese desespero, esa ansiedad. Eso no es vida lo que tú estás viviendo. Estás muerto en vida. Tú crees que eres feliz con esa mujer porque crees que ella lo mira a usted por la belleza o lo mira a usted por lo hombre que eres, pero no, ella lo que te está mirando es por el campo económico, porque ella tiene dificultades y quiere aprovechar tu suerte y quiere aprovechar tu vida para acabarte, ¿me entiende? Entonces, ¿qué es lo que necesito? ¿Qué ocupo? Primero que todo, que me visites cuanto antes, lo más pronto posible, ¿de acuerdo?
5: Sí.
1: Ok, me va a traer una veladora blanca para purificar tu energía, ¿sí? Me va a traer de ahí, de tu negocio, de tu casa. Vas a barrer tu casa y tu negocio y me vas a reunir toda esa tierra que reúnas, la colocas en una bolsita de plástico negra, ¿de acuerdo? Y me va a traer una botella de agua bendita, la tierra que vas a reunir de ahí, me traes eso y vamos a hacer un despojo, una liberación, ¿ok? También vamos a hacer un vomitivo para sacar y liberar todo lo que tú has recibido a través de esa mujer que te ha dado a comer, que te ha dado a beber, y eso es lo que te está desesperando, esto es lo que te tiene amarrado y atado hacia esa persona, ¿ok?
5: Sí, más.
1: Bueno, Mire, maestro Santiago, caras vemos, corazones no sabemos. Hoy aquella persona que le amaba, que le quería, hoy es el peor enemigo de esa persona.
2: Así es, maestro Juan Carlos, caras vemos, corazones no sabemos. Esa persona que era su amigo, hoy es el peor enemigo y pues por detrás le están clavando el puñal. Por eso usted siente traición, siente que no avanza, siente que lo han trabajado, siente que le han hecho un daño, una maldad, una brujería. 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Maestro, suenan los teléfonos. Lo dejo con esta otra llamada. Adelante, por favor.
1: Sí, muy buen día. Bienvenido, bienvenida. ¿Con quién tenemos? ¿Quién tenemos en la línea?
11: Rosalba González.
1: Rosalba González. Rosalba, ¿me regala su fecha de nacimiento, Rosalba?
11: 29 de febrero de 1958.
1: 29 de febrero de 1958, Rosalba. Voy a hacerte una preguntita, Rosalba. Hace mucho tiempo, por ahí aproximadamente unos 5 años, no sé por qué me marca aquí una tristeza en tu corazón, no sé por qué me marca como una traición, una separación. A raíz de esto, ¿la vida cambia por completo para ti?
11: Efectivamente, mi esposo se fue con mi prima y me abandonó con mis hijos y desde entonces he salido adelante yo sola, he sido una mujer que me he doblado pero no me he quebrado, maestro, y la verdad, pero ahorita sí ya me hallo desesperada por mucha falta de todo.
1: Por eso dicen, Rosalba, por eso dicen que no hay cuña que más apriete que la del mismo árbol. Mire, vea, ¿quién va a creer, maestro Santiago, que dentro de la misma familia... Por eso dicen, caras vemos, corazones no sabemos. Dentro de la misma familia siempre hemos dicho de que existe el daño, la maldad, existe, la hay. Mire, todo lo que tú estás viviendo, tu propia prima me estás diciendo. Se roba al esposo, ¿sí? Se lo lleva. Ella está feliz. Se está feliz, ella está contenta.
12: Pero sí, maestro, se lo roba no a la buena, ni que él se haya enamorado de ella, sino que le hizo un endongamiento, aquí marca claramente, hermanita, y por eso es que su esposo cambió de un tiempo para acá con usted. Usted le decía blanco, él le decía negro, y se formaba el pleito, por todo peleaban, por todo discutía.
11: Como si no tuviera gusto, maestro, como si algo le molestara cada vez que llegaba a la casa, era una situación que parecía que la casa tenía espinas, igual que la cama... Y no quería comer y todo, o sea, sí, de cualquier cosa él ya iniciaba un pleito, pero era pleito, la verdad, ella se llevó mi felicidad, mi tranquilidad, todo, se llevó todo.
1: A ver, Rosalba, un momentito, quiero que me escuches mucha atención, maestro, repita nuevamente el número de teléfono para que así como Rosalba nos habló en ese momento, a través de nuestra línea psíquica, aquellas personas que nos están escuchando en ese momento, que pueden seguir marcando, pueden seguir insistiendo.
2: 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Maestro, adelante, por favor.
1: Eso, Rosalba, así como tú marcaste aquí, en ese momento te están escuchando muchas, muchas personas que están pasando y les está sucediendo lo mismo o tal vez peor que lo que tú estás viviendo, porque lo que tú has vivido no es vida, no hay tranquilidad. Incluso voy a decirte algo, Rosalba, tú eres fuerte, como dice, no me he doblado, no me he partido, ¿sí? Pero si hay muchas, muchas cosas que tú vienes cargando, ese dolor en tu espalda, ese dolor en tus piernas, ese dolor en tus pies, ¿es a raíz de qué? A raíz de lo que hicieron, a raíz de la velación que hay, y que hicieron y que destruyeron tu felicidad, que destruyeron tu tranquilidad, porque anteriormente había afecto, había amor, había cariño, ¿sí? Y ella insistía mucho, pero es que tú eres feliz, es que tu esposo te quiere mucho, y mire lo que pasó, Rosalba.
11: Pues sí, yo creo que tanto que nos veían juntos y siempre a las risas y de la mano como novios, yo creo que eso despertó muchas envidias y nunca me imaginé que al haberla recibido a mi casa en una comida y ya, me quedo y sí, así se fue quedando y pero no me imaginé esa traición de parte de los dos, pero bueno,
1: bueno,
11: les deseo.
1: Okay. Rosalba, voy a hacerte una pregunta más. ¿Te quieres curar? Cuando yo te cure, tú decides si recibes nuevamente a tu esposo o no lo recibes. Si tú dices, ya, bueno, ya no quiero nada más con él, pero te voy a curar, voy a liberar y voy a retirar ese asentamiento, porque si te tienen dañada, te tienen mal. No es vida lo que estás viviendo, ¿por qué? Porque tú no estás bien de salud. Lo que te repetía anteriormente, ese dolor, ese agotamiento, esa inflamación en tu estómago, es a raíz de lo que tu prima te dio a comer, te dio a beber, y tú vienes padeciendo eso. Cuando yo te cure, tú decides si, porque ese hombre que fue tu esposo, es tu esposo, él va a ver, te lo juro por Dios y la Virgen de Guadalupe, va a regresar, te va a llorar, te va a pedir perdón. Ahí tú decides si lo recibes o no lo recibes. ¿Quieres curarte o no?
11: Sí, macho, sí me quiero curar.
1: Una, me vas a traer la fotografía de él, agua bendita de tres iglesias, ¿ok? Y me vas a traer tres limones también. Voy a mostrarte el daño, voy a hacerte expulsar de tu cuerpo toda esa porquería, ese asentamiento que tú vienes trayendo y de la cual se valió esta mujer, tu prima, no, porque ella fue, y esto no es que ella lo haya hecho, ella fue y pagó a un brujo para dañar y para perjudicar y arrebatarte a tu esposo de tu vida. Te lo aseguro que va a regresar y te va a llorar y te va a suplicar y que él te quiere. Porque sí te puede querer todavía, pero él está vendado, ¿ok?
11: Sí, hermano. Entonces estaría ahí en cuanto antes para que pues realmente me cure y saque todo ese daño. Sí me llevaba de comer, sí me traía a mi prima. Y pues yo, pues siendo familiar, entonces me lo comía. Y pues para arrebatarme mi felicidad y la tranquilidad, todo se llevó.
12: Así es, hermanita, y pues mire, no solamente eso, vamos a también ocupar una fotografía de tu esposo, porque no necesitamos que venga tu esposo, porque pues obviamente él no va a venir. Él está como dice el dicho por ahí popularmente, como Shakira, ciego, sordo y mudo, porque no hace caso, no acata, y pues obviamente ya está alejado de usted, ¿verdad?
11: Así es, nos hemos encontrado en la calle, como si no me conociera.
12: Como si no se...
11: Sus hijos.
12: Como si no se conocieran, y aparte cuando dormían últimamente parecían dos extraños en la misma cama. Vea, necesitamos la foto también de tu esposo para poderte mostrar lo que le hicieron a él también, ¿ok? Porque no necesitamos que él venga.
11: Sí, hermano.
12: ¿Ok? No cuelgues, permanezca en la línea, vamos a seguir con el programa, ya te damos la dirección. Mis queridos hermanos del alma, pueden seguir marcando, pueden seguir insistiendo, maestro, y pues como dice el dicho, no hay que creer en brujas, pero que las hay, las hay.
1: Claro que sí. No olviden que a través de esa llamada, la orientación, la lectura de las cartas es completamente gratis, Maestro Santiago, para aquellas personas que quieren marcar, que quieren insistir.
2: 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Maestro, continúe adelante con esta otra llamada, por favor.
1: Bienvenido, bienvenida. ¿A quién tengo en línea? ¿Con quién tengo el gusto?
13: Hola, con Lucía Rebolledo.
1: Lucía Rebolledo.
13: Así es.
1: A ver, Lucía, regáleme su fecha de nacimiento, es tan amable.
13: Mayo 11 del 64.
1: Ok, vea, Lucía, aquí te siento una preocupación, pero no siento que esa preocupación sea por ti. Siento como una preocupación por alguien muy cercano hacia ti, ¿Tienes como cierta duda esa hacia tu esposo o alguien más de la familia?
13: Sí, hacia mi esposo.
1: Ajá, mire, voy a decirte algo, Lucía. Te sientes preocupada, últimamente has tenido problemas con tu esposo. Aquí nos marca un problemita, voy a ser muy directo contigo. ¿Tú crees que él te está engañando, cierto?
13: Sí, sí.
12: ¿Usted está segura, hermana? ¿Está segura al 100% como lo está diciendo?
13: Sí, yo estoy segura al 100% porque la verdad, pues lo he notado raro. Llega tarde a la casa y él antes el celular pues no le ponía clave ni nada. Ahora me lo tiene con clave, va al baño, se lleva el celular y es en la recámara que lo lleva. Y pues la verdad, entre él y yo nunca ha habido ese problema. Yo puedo dejar mi celular en donde sea y él igual, o sea, no, nunca andamos cargando por toda la casa el celular. Y él ahora es una cosa de que vaya, duerme con el celular abajo de la almohada.
1: Cuando, cuando tú quieres acercarte a él, que lo quieres abrazar, esto, él te rechaza. Cuando tú le dices algo, se enoja fácilmente.
13: Sí, así es, y de cualquier cosa, aún decir, yo le digo una cosa insignificante y ya con eso tengo para que él me deje de hablar vía.
1: Oye, y otra cosa, Lucía, a ver, qué pena que como que me da risa esto, pero él te tilda de loca, que tú estás loca, que tú no haces y no hablar mentiras.
12: Y celosa, maestro.
1: Y que celosa, que posesiva.
13: Sí, sí, él dice que yo estoy mal, que yo estoy loca, que necesito ir a un psicólogo, que me den ayuda, porque nada de lo que digo es verdad, pero pues... yo sé, estoy segura del 100%, así como me dice Maestro, que, o sea, yo sé que es bien engaña, porque no es la relación que él y yo teníamos. Él y yo, pues la relación que tenemos es de mucha confianza, y ahora ya no la hay. Ya es algo que hasta he pensado en separarnos, porque ya no puedo, o sea, ya no puedo seguir con él.
1: Que me traiga una fotografía de él, no me vayas a colgar, desafortunadamente estamos llegando al final de nuestro programa, no me cuelgues y te voy a decir que me tienes que traer la fotografía de él, de hecho tienes que traerme una prenda íntima de él para mostrarte cómo lo tienen a él, lo tienen rezado, lo tienen amarrado, lo tienen velado para que se aleje por completo de tu vida. Sacamos y liberamos eso y te vas a reír de la vida y vas a volver a ser esa mujer feliz. Gracias por tu llamada, que Dios te bendiga.
12: Que no cuelgue, maestro.
1: No cuelgues, no cuelgues, ya te voy a decir qué es lo que vamos a hacer.
13: No, ahora que no, yo me quedo aquí en línea, gracias.
1: Por eso, mi querido hermano del alma, no dude más, no luche a ciegas, llame, marque, insista. Yo sé que vamos a tenderle la mano, le vamos a ayudar, le vamos a servir.
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6: Sí, muy buenos días. ¿Con quién tengo el gusto?
14: Ricardo Fonseca.
6: Ok, fecha de nacimiento, Ricardo.
14: Febrero 20 de 1960.
6: Ricardo Fonseca, febrero 20 de 1960. Si te sientes agotado, si te sientes como con mucha pesadez, veo que ya ha ido a algunos lugares a que le hagan limpias, a que le hagan barridas de cuerpo. En algunos lugares le han dicho que sí le han hecho un daño, que sí le han hecho una maldad, que le hicieron esto, que le hicieron aquello. Siento, percibo que has pagado cierta cantidad de dinero, pero tú dices, no, sigo lo mismo, ¿sí? Porque te han dicho y te han infundido que te hicieron un daño, un mal, ¿sí o no?
14: Sí, así es. Mire, el motivo de mi mayor preocupación ahorita es que me ha agarrado una tos seca casi normalmente en la noche. He ido con el doctor, me han dado medicamentos y todo, pero le comentaba al doctor que yo siento como si tuviera algo atravesado en la garganta. Entonces se agarró, me metió un aparato, me alumbraron y yo no me encontraron nada. Pero yo sigo sintiendo la sensación de que tengo algo en la garganta. De hecho, a veces me agarran unos accesos de tos muy feo, porque siento que quiero expulsar lo que tengo en la garganta, pero no tengo nada. Entonces,
6: no puede.
14: La verdad, sí estoy muy preocupado.
6: No, mire, vea, no te preocupes esto, Ricardo. No, voy a decirte algo. No quiero que vayas por allá, que te hagan limpias ni barridas de cuerpo. Ya te han dicho que te hicieron un daño, que te hicieron un mal, pero tú sigues lo mismo. Aquí me marca, y quiero que me digas una cosa. Hace mucho tiempo te detectaron un problema de diabetes, ¿no?
14: Sí, efectivamente, así es. Te salí con la diabetes bastante elevada.
6: Es correcto. Mire, aquí lo que hay es problema de médico. Necesito que vayas al médico, que hagas un tratamiento. Es que, ¿qué es lo que pasa esto, Ricardo? Tú no te cuidas. Tú comes exageradamente. Te dijeron que tienes diabetes. Era como que si te hubieran dicho, come más dulce, come mucho dulce. Te gusta el dulcecito, por eso cuando comes dulce sientes que la garganta te da comezón y te da tos. ¿Sí? Por eso es que el médico no te ha encontrado nada. Pero lo tuyo no es de brujería, no es de daño, no es de maldad. No te preocupes por eso, Ricardo. Deja los dulces aparte. Haga el tratamiento que te ordena el médico para la diabetes, tu control, ¿sí? Tomarte la medicina a tiempo, como debe ser, pero es que tú no te la tomas, unos días sí te la tomas, otros días no te la tomas. Por eso que también ese cansancio, esa pesadez, si logramos controlar y estabilizar, si tú le llegas a tener orden en tu vida, con tu medicina y hacer las cosas como te dice el médico, vas a estar bien. ¿Ok?
14: Ok, pues muchas gracias.
6: Yo aquí no le veo, mire, vea, de pronto quieres tú que le mienta y que le diga que es que te tienen embrujado, que te tienen dañado, que te tienen mal, pero ¿para qué lo voy a hacer? ¿Sí? Si no te veo un daño, claro, no te veo una maldad, ¿ok?
14: Claro.
6: Tienes que ser ordenadito, tienes que ser ordenadito, hacerle caso al médico y tú mismo, porque es tu salud, es tu cuidado, ¿ok?
14: Ok, muchas gracias.
2: Pues sí, es maestro Juan Carlos, próximamente se acaba el programa, pero todas las personas pueden seguir marcando durante cualquier hora del día. 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Maestro, lo dejo para que usted haga nuestra despedida.
6: Mis queridos hermanos, mi bella familia, hemos llegado al final de nuestro programa. Y no olviden, sean felices. El Grupo Internacional Kirlan les dice, y que un ángel, guardián y poderoso, ilumine el camino de sus vidas. Que Dios le bendiga. Y Él me bendiga. Hasta pronto.
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1: Mientras estamos vivos, no estamos derrotados, porque en cada amanecer Dios nos regala una nueva oportunidad de vencer. Así es y así será. Muy, pero muy buenos días tengan todos ustedes, mis queridos hermanos del alma. Bienvenidos una vez más a este su programa del Grupo Internacional Kirlan. Como siempre, un amigo y servidor, el maestro Juan Carlos, llegando a todos ustedes, donde quiera que se encuentren, para sembrar esa semilla de fe, para sembrar esa semilla de esperanza. Las personas que ayer nos llamaron, nos marcaron, nos visitaron, nos consultaron, salieron agradecidas, salieron contentas. Descubra quién es ese enemigo oculto, de dónde proviene esa enfermedad que viene padeciendo, por qué está perdiendo su hogar, su familia. ¿Por qué usted cayó en el vicio del alcoholismo, la drogadicción? ¿Por qué usted, hijo de Dios, que lleva ya 8 años de matrimonio, no ha podido concebir un hijo? ¿No ha podido embarazar a su esposa? ¿Por qué usted se siente mal, deprimido, agotado? ¿Por qué usted es una persona que trabaja, se esfuerza y se sacrifica, pero el dinero no rinde, no luce en sus manos? No lo piense más, no lo dude más, llámenos, márquenos, insista. Y le voy a decir con claridad y exactitud qué está pasando, qué está sucediendo en su vida. Cómo solucionar todos estos problemas, estas dificultades, para que usted logre cumplir fácilmente con sus metas, con sus sueños, con sus objetivos. En este momento, usted puede tener ese enemigo oculto y lo puede tener muy cerca, lo puede tener ahí en casa. Ese familiar, ese vecino, esa persona que dice ser su amigo, hoy en día puede estar clavándole un cuchillo por su espalda. Hablando muy bien delante de usted, pero tan pronto da la vuelta, empieza a despellejar, empieza a criticar y empieza a desearle todo lo malo. Desde ya, marque aquí en nuestro programa, consúltenos, apunte nuestros teléfonos, insista. Bienvenido, maestro Santiago, muy buen día.
2: ¿Qué tal, maestro Juan Carlos? Y muy, pero muy buenos días a toda nuestra audiencia, a todos nuestros hermanos que día a día nos escuchan a través de estas radiodifusoras, maestro, y avanza este año 2026. No me canso de decirlo, maestro, porque mire, ya de mitad de año de este año 2026, como dice el dicho, para abajo, de mitad de año para abajo. Personas que en este momento trabajan, luchan, se esmeran, se sacrifican, no avanzan, no prosperan, no salen adelante, no dejen pasar este año 2026, mis queridos hermanos, no hagan desidia. Recuerde que aquí estamos y a grandes problemas, grandes soluciones con nosotros los hermanos Kirlan. Recuerden, mis queridos hermanos del alma, que usted nos marca, nos da su fecha de nacimiento y nosotros le vamos a hacer su carta astral, su carta natal, su horóscopo personalizado. Vamos a mirar de dónde viene, para dónde va, por qué no avanza, por qué el dinero se le va como agua entre las manos, por qué usted no encuentra el amor, por qué su casa parece una farmacia, por qué su casa es un campo de guerra, un campo de batalla. Con nosotros los hermanos Kirlan usted lo puede descubrir. 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Maestro, suenan los teléfonos. Lo dejo con esta primer llamada del día. Adelante, por favor, maestro.
1: Sí, muy buen día.
18: Buen día.
1: Buen día, hija de Dios. Ya nos ha escuchado a través de la radio, nos ha visto por la televisión, ha tenido el ánimo, el deseo de platicar con nosotros.
18: Así es, ya he hablado con usted y pues hablo porque quiero agradecer, ya los visité, de hecho llamo para agradecerles a usted y pues también para que todos aquellos que nos están escuchando sepan que pues esto es de verdad que ustedes sí ayudan.
1: Cuando nos visitaste, los cambios que tú miraste en tu vida, esa enfermedad que tú venías trayendo, ese mal que venías padeciendo, tan pronto fuiste con nosotros, ¿miraste los resultados con mucho tiempo o fue rápido?
18: La verdad, no tardaron mucho en mirar yo los resultados y pues la verdad me parece excelente.
1: Después de que sacamos y retiramos ese daño, ese mal, ¿cómo te has venido sintiendo?
18: La verdad, muy bien. Ya no tengo nada de dolor, nada de inflamación. Me he estado sintiendo muy, muy bien desde que fui con ustedes y me ayudaron.
1: Dice, te tomabas un vasito de agua y te caía mal.
18: Sí, me agarraba luego cólicos o luego me inflamaba, no podía yo casi tomar nada.
1: Hoy puedes comer chile, puedes comer carne, frijoles, tortillas y feliz y contenta.
18: Así es, así como usted lo dice.
1: Qué bonito, qué bonito. De todas maneras, gracias por tu testimonio, gracias por tu llamada. O sea que si nos recomienda a aquellas personas que nos escuchan, aquellas personas que vienen sufriendo, aquellas personas que no se atreven a llamar, que no se atreven a visitarnos, como tú estuviste en un tiempo, hoy que estás bien, hoy que estás feliz, si te atreves a decirle a aquellas personas que nos escuchan que sí, verdaderamente sí le ayudamos.
18: Así es, para eso es que estoy llamando, para todas aquellas personas que están escuchando la radio, que se sienten mal o tengan algún problema, que acudan con ustedes.
1: Sí.
18: Yo, gracias a usted, ya mi vida está cambiando porque pues me he estado sintiendo muy bien.
1: Gracias María Guadalupe. Bueno, de todas maneras, pues doy gracias yo también a Dios por haberme permitido poderle ayudar, haberle tendido la mano. Gracias a mi Padre Celestial porque me dio ese don, ese conocimiento de ayudar y de servir. Y hoy lo hemos hecho y una vez más seguimos en esa misión de ayudar y de servir. Bien. Gracias por tu testimonio y que tenga un feliz día, María Guadalupe.
18: Gracias.
1: Que Dios me la bendiga. Mis queridos hermanos del alma, mi bella familia, quiero que tú también seas aquella persona de testimonio de fe ante Dios, ante Cristo Jesús, en que los maestros del Grupo Internacional Quilan, un servidor del maestro Juan Carlos, sí le ayuda, sí le tiende la mano, sí le habla con la verdad. Si usted llega a mi oficina consultorio y veo que su problema, su enfermedad, lo puede tratar un médico, lo puede tratar la medicina, que usted no tiene un daño, una maldad, inmediatamente le decimos que vaya y lo atienda un especialista de la ciencia médica. Si es un daño, una maldad, inmediatamente nosotros procedemos a ayudarle, a servirle. Por eso usted, mi querido hermano del alma, dése esa oportunidad. Yo sé que a través de esa llamada logramos cambios positivos en tu vida. Descubrimos quién es ese enemigo oculto, de dónde viene ese daño, esa maldad, cómo se la dieron, si a tomar, a comer, si es a través de una fotografía que están rezando, a través de una fotografía que están velando, o igualmente a través de esa prenda que le robaron, que le quitaron, o si es a través de aquello que encontró en su negocio, aquello que encontró a la entrada de su casa, esa sal, esa tierra, esos huesos tirados en forma de cruz, ese aceite negro tirado en forma de cruz, cosas pestilentes oliendo a mal. Y a raíz de eso viene esa enfermedad, a raíz de eso viene ese salamiento, a raíz de eso viene ese sufrimiento, a raíz de eso empieza usted a padecer y a sufrir. Por eso, mi querido hermano del alma, no dude más, no luche a ciegas, llame, marque, insista. Yo sé que vamos a tenderle la mano, le vamos a ayudar, le vamos a servir.
2: Como usted lo ha dicho, maestro Juan Carlos, no lo dude más, no haga desidia.

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1: Ama, es una persona que te quiere, una persona que te respeta. Veo que sí, en tu vida hay otra persona. Hay otra persona, por eso esa desconfianza. ¿Tú crees que lo que tú estás haciendo, te lo está haciendo tu pareja también?
2: Pues, puedo decir que sí, o se puede decir que no. Es algo indefinido.
1: ¿Indefinido por qué, Ángel?
2: Pues, más que nada, pues porque llevamos una relación de amistad y yo siento el... En ese momento que yo siento amistad por esa persona, yo a la vez siento que pues, mi pareja me está haciendo algo malo o más que nada no me está respetando conforme a la relación.
1: Sí, pero usted le llama una amistad porque aquí lo que me marca, Ángel, y quiero que me hables con la verdad. No te preocupes, yo estoy es para ayudarte, para servirte, pero me marca aquí que sí has tenido un desliz o una relación, una intimidad con esta otra persona.
2: Siendo sincero y abriendo mi corazón, pues... Siento atracción más que nada por esa compañera o amiga, como le quiera ya usted llamar. Puedo decir que me gusta o puedo sentir atracción por ella, pues más que nada por el tiempo más que paso con ella en el trabajo. Que pues siento que paso más tiempo con ella que con mi pareja, porque a mi pareja la veo después del trabajo y a mi amiga o la persona a la cual me gusta, pues la veo en el trabajo. Y ahí es... Pues son dos factores que pues por eso no me es fácil de decidir o no me es fácil...
1: Pensar. Bueno, Ángel, ¿y tú quieres que te diga la verdad o quieres que te engañe?
2: Pues si gusta decirme la verdad, yo estaré dispuesto.
1: Bueno, Ángel, voy a decirte una cosa. Tú a través de esa mujer que no te conviene, esa compañera de trabajo o lo que sea, esa persona muy cercana hacia ti, ¿sí? No te conviene absolutamente para nada. Es una persona que le gusta jugar con los sentimientos, porque solamente, si te das cuenta, no es solamente contigo, sino también como dos o tres personas que trabajan también igualmente contigo, que hasta te enojas y tú le reclamas a ella.
2: Pues temo decirle que sí.
1: Exactamente. Tu esposa, tu pareja sí es una persona fiel, es una persona que te espera en casa, una persona que te tiene todo limpio, que te tiene todo ordenado. Tú llegas, están sus comidas a sus horas, su ropa bien ordenadita, su casa bien aseada, bien limpia. Una persona que te quiere, que te ama, ¿sí? Y tú la vas a perder. ¿Sí la quieres perder o quieres seguir con esta otra mujer?
2: Pues no la quiero perder.
1: Eso, hijo de Dios. Entonces no busquen otras cosas, no busquen otra persona lo que ya tienes en casa, hijo. En ese momento te puedo decir, no te tienen embrujado, no te tienen hecho, no te están haciendo un daño, una maldad. Simplemente es tu curiosidad, simplemente es que tú le ves cosas bonitas, pero tú estás viendo el cuerpo, estás viendo por fuera, pero no más no por dentro. Tu pareja no es que sea fea, no es que es una persona bonita, es una persona inteligente, es una persona que te sabe escuchar, es una persona fiel. Entonces, ¿qué más quieres?
2: Exacto.
1: Es que a veces somos desagradecidos con la vida, tenemos todo en casa y estamos mirando otras cosas. Entonces, lo que yo te recomiendo, Ángel, aléjate de esa persona que no te conviene. Sanamente, no le digas nada ni la sigas buscando. Conquista a tu esposa, llévele un ramo de flores, dile que la amas, llénala de detalles, dile que qué bonita está la casa, qué bonita, qué sabrosa esa comida que le preparó. Sácala, llévela a dar una vuelta a una película, a un restaurante también. Ella merece todo eso y tú lo sabes.
2: Gracias, maestro. Muchísimas gracias. Te lo agradezco.
1: Con todo gusto. No te puedo decir que tienes un daño, que tienes un mal, porque no lo veo, ¿sí? Aquí la situación y la duda, la inseguridad es la tuya, ¿bien?
2: Sí, maestro. Muchísimas gracias.
1: Que Dios me lo bendiga. Un feliz día. Maestro, repita nuevamente el número de teléfono para que a través de nuestra línea psíquica aquellas personas

0: personas que nos están escuchando en ese momento, que pueden seguir marcando, pueden seguir insistiendo.
1: Claro que sí, maestro Juan Carlos. Vamos a repetir nuestro número telefónico para todas las personas que nos quieren marcar, consultar a esta hora del día. 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Maestro, adelante, por favor.
0: Tenemos una llamada más, ¿y bueno?
2: Bueno.
0: Sí, buen día.
2: Maestro Juan Carlos.
0: Sí, con maestro Juan Carlos. ¿En qué le puedo servir, hijo de Dios?
2: Mire, yo llamo para pedirle ayuda.
0: Claro que sí. Quiere decir que me estás escuchando a través de la radio, que me hablas con mi propio nombre, maestro Juan Carlos.
2: Efectivamente, lo escucho desde la radio.
0: Me ha escuchado varias veces ya.
2: Sí, ya.
0: Bueno. ¿Por qué no me habías hablado anteriormente? ¿Por qué no me habías hablado? ¿Por qué ese miedo, ese temor, esa inseguridad que siento y percibo en ti?
2: Pues sí, la verdad, sí, mire, sí, un poco nervioso, indeciso.
0: Bueno, regálame tu nombre, regálame tu nombre, es tan amable.
2: Mi nombre es Daniel Hernández.
0: Daniel Hernández. Fecha de nacimiento, Daniel. Fecha de nacimiento, Daniel.
2: Soy del 4 de abril de 1982.
0: Abril 4 del 82. Abril 4. Dice que ya nos ha escuchado varias veces a través de la radio. Daniel, sí. Daniel Hernández. Muy bien, Daniel, mire, te voy a pedir lo siguiente, Daniel. Quiero que te pongas abusado, quiero que te pongas pilas, como decimos, ¿de acuerdo? Porque las cosas para ti no vienen muy bien en este año, vienen muy frenado, muy trancado, la suerte no te está acompañando. Tú eres una persona que trabaja, pero el dinero no te rinde, el dinero no te luce, ¿sí te has dado cuenta de eso, no?
2: Sí, la verdad, sí, mire que sí es cierto en eso, ¿eh? El dinero se me va muy, muy rápido y sí, mi suerte es algo...
0: Ajá.
2: Mala, podría decir.
0: Sí, hijo de Dios, es que tú no tienes cabeza, tú no tienes mente para ahorrar, para definir esto es para aquello. A veces te metes en compromisos que verdaderamente no valen la pena. Compras cosas que no utilizas, ¿sí?
2: Sí,
0: y por eso es que dice que te tienen salado. Tú dices, allá llegas a tu casa, es que miren, no me alcanzó el dinero, lo que me pagaron, es que estoy salado, dices. ¿Sí o no?
2: Sí, la verdad, sí, el dinero me lo gasto rápido, sí, cierto, Y sí, cosas innecesarias.
0: Pero... Aquí lo que veo es que tiene malas influencias, malos amigos, hijo de Dios. Últimamente le ha dado por tomar cervecita, últimamente le ha dado por tomar licor, ¿sí? Usted está siendo influenciado por un amigo muy cercano a usted. Y a raíz de esto se está acabando su prosperidad, a raíz de esto se está acabando su estabilidad, ¿sí?
2: Sí, la verdad sí, de tomar, es cierto, estoy tomando más frecuente.
0: Es correcto. Entonces, no hay dinero que le alcance, y eso que le está llevando ocasiones, problemas y dificultades con tu propia familia. Empieza a alegar, empieza a discutir que no hay dinero, que no hay esto, que tú estás trabajando, que estás haciendo esto, que estás haciendo aquello, que llega a la casa y que no hay nada listo, que no hay ni un plato de comida.
2: Sí, la verdad que he tenido muchas discusiones con mi pareja sobre eso, sobre el dinero. La verdad, sí.
0: Es correcto. Mire, hijo de Dios, tú vas a terminar con una relación mal, te marca una separación, destrucción de tu hogar, vas a perder también esto, aquí te marca que vas a perder tu trabajo, ¿sí? Y vas a terminar mal. Esta influencia con esta persona no te está llevando a nada bueno. Es más, mire, voy a decirte una cosa, tú ya estás llegando al grado donde vas a tomar con esta persona y pierdes tu sentido, llega al otro día que ni siquiera te acuerdas de dónde estuvo y ni siquiera te acuerdas cómo llegaste a tu casa.
2: Sí, la verdad sí.
0: ¿De qué te da risa esto, Daniel? ¿Ah?
2: ¿Hola, macho?
0: ¿De qué te da risa, Daniel? ¿De qué te da risa? Quiero que te ubiques muy bien porque, mire, de verdaderamente esta persona te está dañando, esta persona va a acabar con tu vida. Y quiero decirle, tú lo has llevado a él a tu casa, ¿sí o no?
2: Sí,
0: y voy a contarte algo para que entres en razón y te des cuenta lo que está llevando a tu casa. Esta persona, este amigo que te está induciendo a tomar y que dice que te lleva a la casa y que te está llevando a mal, hijo de Dios. Te voy a decir lo siguiente, él está enamorado de su esposa, está enamorado de su mujer y él lo que quiere es acabar con tu hogar, con tu familia, para quedarse él con ella, hijo. Y mira, y tú abriéndole las puertas y tú tomando y gastándose el dinero con esta persona. ¿Cómo la ves?
2: Pues la verdad, mal, muy mal.
0: Eso. Entonces, ¿tú crees que eso está bien hecho, hijo?
2: No, señor, la verdad no me...
0: Es más, mire, te voy a decir, necesito que tú vayas y me vas a traer una botella de agua, hijo de Dios. La vamos a rezar y la vamos a magnetizar. Te voy a mostrar las porquerías, lo que él hace contigo, con lo que echa en el licor cuando levantan esa copa para brindar, cuando levantan esa copa para divertirse ni para emborracharse. Le voy a mostrar, hijo de Dios, qué es lo que echa esta persona en esa copa de vino, ¿de acuerdo?
2: Sí, maestro.
0: Porque te pierdes y ni te acuerdas de qué pasa en tu vida.
2: Sí.
0: Entonces yo te espero en el día de hoy, cuanto antes des esa oportunidad, yo sé que le voy a ayudar, yo sé que, no para que tome venganza con esa persona, ¿de acuerdo?
2: Sí, maestro.
0: Ni le comente ni le digas nada, yo le voy a mostrar el daño, el mal, y te vas a retirar, te vas a alejar. Es más, esa persona hasta se va a ir de ahí del trabajo y va a dejar de ser compañero tuyo, ¿bien?
2: Ok.
0: Bueno, hijo de Dios, que Dios me lo bendiga, yo te espero hoy mismo, si dices que habló con el maestro Juan Carlos, que yo autoricé que no te cobren la consulta, ¿bien?
2: Ok, gracias, maestro, le agradezco mucho que me está ayudando.
0: Que Dios lo bendiga, no, estamos para eso, para ayudar a todas las personas que nos llamen, a todas las personas que quieren y desean un cambio en su vida, ¿bien?
2: Sí, muchísimas gracias, maestro.
0: Mire, maestro Santiago, caras vemos, corazones no sabemos, hoy aquella persona que le amaba, que le quería, hoy es el peor enemigo de esa persona.
1: Así es, maestro Juan Carlos, cara vemos, corazones no sabemos. Esa persona que era su amigo, hoy es el peor enemigo y pues por detrás le están clavando el puñal. Por eso usted siente traición, siente que no avanza, siente que lo han trabajado, siente que le han hecho un daño, una maldad, una brujería. 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Esa es la línea telefónica para que se comunique. Recuerde que también puede mandar en un mensaje de texto la foto de su mano derecha. Tómele una foto a su mano derecha y me la va a mandar en un mensaje. Y nosotros vamos a leer la línea del amor, la línea de la salud, la línea del dinero. 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Maestro, suenan los teléfonos. Lo dejo con esta otra llamada. Adelante, por favor.
3: Sí, muy buenos días.
4: Sí, buenos días.
3: Es tan amable, me regala su nombre completo.
4: Rebeca Romero.
3: Rebeca Romero. Rebeca, regálame tu fecha de nacimiento, es tan amable.
4: Agosto 29 del 56.
3: Agosto 29 del 56. Rebeca Romero, agosto 29 del 56. Me da gusto escucharte, me da gusto, siento esa armonía, siento ese bienestar. Una persona de agosto 29 del 56, una persona que ha tenido mucha experiencia, mucha madurez en la vida, una persona muy inteligente, ¿sí? Pero que desafortunadamente, Rebeca, veo que aquí la vida no te ha pagado como es y como debe de ser. Te has preocupado por tu familia, por tus hijos, por tus nietos, pero veo que te preocupa, no sé si es un nieto o te preocupa un hijo. ¿Quién es, Rebeca?
4: Un nieto,
3: aquí me marca como vicio, alcoholismo, como drogadicción. ¿Qué es lo que está pasando con él, Rebeca?
4: Sí, cierto, así es, toma mucho.
3: Sí. Pero él es de las personas que prometen y no cumplen. Ustedes le dicen, mire, hijo, a usted deje de tomar, que va a tener un problema, no haga eso, y es como que si le hicieran, hágalo.
4: Así es.
3: A veces él le dice
4: así
3: que sí.
4: Así es,
3: que...
4: yo le hablo.
3: Que no va a tomar, que no va a volver a tomar, pero es más, por eso digo, promete, pero no cumple, ¿sí o no?
4: No cumple, a la semana vuelve a tomar.
5: Okay, y últimamente se está metiendo en problemas, y mire, es una persona que anteriormente era pacífica y hacía caso, y hoy en día es todo lo contrario, se ha vuelto como muy violento, como muy agresivo, ¿no?
4: Sí, cuando toma es muy peleonero, el que se le queda viendo le echa pleito, y así es, va en el camión y va peleando. Sí, me busca muchos problemas.
3: Es correcto, Rebeca. Entonces, que mire, aquí lo que tenemos y lo que yo estoy viendo, Rebeca, y tú tienes toda la razón en preocuparte por él, porque aquí le marca a él una relación en el campo espiritual, en el campo del amor. Es una mujer joven, pero es una mujer que lo induce a él a tomar, es una mujer que lo induce a salir, ¿sí? Que ella no se preocupa por su hogar, no se preocupa por su familia, ¿sí? Pero ella quiere que la saque a bailar, que la saque a tomar, que la saque a esto, que la saque a aquello. Y tú le dices algo en contra de esa mujer y se enoja, explota.
4: Muy cierto, así es, ella le mete muchas ideas y él se ha ido ya de la casa por eso, eso pelea mucho conmigo.
3: Ajá, se ha alejado, ¿no?
4: Bastante de nosotros.
3: Dígame una cosa, Rebeca, él con ella no tiene hijos, porque aquí se ve que no le marcan hijos, pero sí está muy pegado, muy aferrado a esa mujer.
4: Ah, sí, no tiene familia, ya no quiere tener familia porque nada más andan de antro en antro, de fiesta en fiesta y así andan.
3: Aquí, ¿qué es lo que vamos a hacer? Mire, porque yo veo que es un muchacho que vale la pena, un muchacho que...
4: Así es.
3: Él te hacía mucho caso y él te ponía, era muy pendiente de ti. Hoy no.
4: Claro que sí, era muy muy buen hijo. Y es nieto, pero para mí es mi hijo, pero muy buen hijo.
3: Claro que sí.
4: Sí, cierto.
3: Mire, yo necesito, Rebeca, necesito que me traiga una fotografía de él, ¿ok?
4: Ah, bueno.
3: Me va a traer tres veladoras verdes. ¿Ok? Y tres varas de incienso de sándalo. Si me puedes traer, dígame una cosa, Rebeca, ¿tú tienes alguna fotografía de esta mujer, de la novia de él o con la que él vive?
4: Sí, tengo fotos de ellos juntos que me mandan luego.
3: Tráigame esa foto. Y tenga la plena seguridad que vamos a recuperar a tu nieto, ¿bien?
4: Claro, las cosas van a cambiar. Tengo mucha fe.
3: Gracias por tu llamada, Rebequita.
4: Muchísimas gracias, maestro. Que esté usted muy bien.
1: Pues sí, es maestro Juan Carlos, próximamente se acaba el programa, pero todas las personas pueden seguir marcando durante cualquier hora del día. 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Maestro, lo dejo para que usted haga nuestra despedida.
3: Mis queridos hermanos, mi bella familia, hemos llegado al final de nuestro programa. Y no olviden, sean felices. El Grupo Internacional Kirlan les dice, y que un ángel, guardián y poderoso, ilumine el camino de sus vidas. Que Dios le bendiga y Él me bendiga. Hasta pronto.
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3: ¿Qué tal, mis queridos hermanos? Hoy es sábado 11 de julio del 2026. 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
4: Antonieta González.
3: Hola, Antonieta, ¿en qué te puedo servir?
4: Ay, pues me animé a hablarles porque tengo un problema muy grande. Hace 3 días que desperté, ya no podía ver.
3: Dios mío.
4: Y veo todo muy blanco y me duele mucho mi cabeza.
3: Dios mío, ¿cuál es tu fecha de nacimiento?
4: 1959.
3: Muy bien. Pues en primer lugar, mi querida amiga, lamento mucho lo que te ha sucedido. ¿Tú ya fuiste al médico, fuiste al doctor? ¿Te hicieron algún chequeo?
4: Sí, inmediatamente me llevaron en la casa.
3: Sí.
4: Pero no dicen que no hay motivo por el que no pueda ver, el que no sabe, que no hay nada, que no saben por qué. Toda mi visión es blanco, blanco, no se distingue nada.
3: Bueno, mira.
4: El dolor de cabeza tampoco saben.
3: Tampoco se desaparece. Mira, hay cartas muy negativas, sí. Estas cartas no me gustan. Tú estabas trabajando con alguien y esa persona ha jurado hacerte a ti el mal porque esa persona cree que tú le robaste un cliente o algo así. Esta persona tiene mucha rabia y te ha enterrado detrás de donde vives. Yo veo como una maceta, una matera, una planta. Allí hay algo que alguien tiene que ayudarte a conseguir y buscar. Exactamente, ¿sabes dónde? Como a la salida del fregadero, del lavadero. Tienes allí una planta grande.
4: Hay un jardín.
3: Efectivamente, pero también al lado hay un geranio. ¿Es así o no es así?
4: Sí.
3: Mira, esto...
4: Sí, sí hay un geranio.
3: Por favor, mira, hay que alguien te traiga con nosotros. Lo que te estoy diciendo, uh-huh. ¿Es verdad o no es verdad? ¿Tú has sentido ese problema, ese pleito con esa compañera o compañero de trabajo?
4: Sí, de hecho se muestra con mucha agresividad hacia mí.
3: Bueno, pues mira, vamos a contrarrestar, a protegerte, a darte un escudo. ¿Tienes alguien que te pueda traer a mi consulta?
4: Sí. Sí, sí, tengo, mi esposo me puede llevar.
3: Bien, pues mira, te he revelado cosas que solamente tú sabes y es porque aquí el tarot me está hablando y me está diciendo que lo tuyo es un maleficio postizo en una enfermedad postiza. Muchísimas gracias y no cuelgues para darte tu cita en privado, ¿te parece?
4: Sí, muchas gracias.
3: A ti. 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naturales o postizas, hacemos amarres sentimentales sin importar su sexo, curamos esos daños hechos por brujería de las personas que le envidian, sacamos a sus hijos, a su pareja de los vicios, de las drogas, del alcoholismo, hacemos curaciones espirituales, le ayudamos para que usted tenga salud, buena suerte en el amor, para que usted gane, para que le rinda el dinero. 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Para usted que acaba de llegar a nuestra sintonía, estamos con el maestro Juan Diego. Él está en el altar mayor recibiendo sus comunicaciones. Miren, a veces uno dice, miren, por mí, yo me aguanto cualquier cosa, pero realmente ver sufrir a un hijo, ver en una circunstancia difícil a un hermano, a una persona querida, que se cometa una injusticia, que usted vea que la persona ha cambiado para mal, que se está distanciando de alguien y usted ni siquiera sabe qué es lo que le está pasando. Mire, a usted le pueden estar haciendo un ritual, le pueden estar haciendo una brujería, un hechizo para dejarlo completamente solo, para perjudicarlo, para que se enferme, para que tenga impotencia sexual y no poder tener ni siquiera relaciones con su pareja. Y quienes me dicen que están completamente solos, ¿por qué? Porque de un momento para otro la gente y la pareja los abandonó. Y es que eso pasa cuando hay envidia, cuando hay egoísmo. Por eso aquí en Botánica Alma Santa, que somos expertos psíquicos y metafísicos, vamos a liberarle de cualquier atadura. Venga, visítenos si está en búsqueda de trabajo, si está en búsqueda de dinero también, de suerte. 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Hay personas que no lo creen, pero hay otras que se han encontrado incluso con brujerías en un jardín, con un entierro, con un maleficio, con el nombre de una persona enterrado en lodo vivo para perjudicar a quién sabe quién. Mire, venga, porque yo lo libero también de macumba, de santería que las personas utilizan muchas veces por odio. 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
0: Carlos Calderón, para servirle.
3: Señor Carlos, bienvenido. ¿Cuál es el motivo de su llamada?
0: Es para dar un testimonio sobre mi caso.
3: Usted ya nos visitó. ¿Qué problema tenía?
0: Realmente, nunca he tenido suerte con las mujeres. Siempre lo que me buscaban, o sea, afortunadamente tengo una situación económica buena.
3: Sí.
0: Pero solamente me buscaban por dinero. O sea, para que les comprara cosas, les pidiera cosas en línea y...
3: Dios.
0: Y nada más se acercaban por el interés.
3: Lo estaban usando.
0: Ya, afortunadamente.
3: Sí.
0: Afortunadamente, ya después de que los visité ahí en Alma Santa, ya encontré una persona, se acercó a mí, muy fiel.
3: Ay, qué maravilla.
0: Me acompañó en todo, y todo gracias a la visita que les hice.
3: Pues fíjese, son muchísimas las personas que nos están escuchando y que son de malas en el amor. no solamente porque están solos o porque tienen el amor incluso en otro país, sino porque, fíjese, se acercan es por los billetes de la billetera o por las curvas del cuerpo de una mujer. Esto le pasa a hombres y mujeres y están en una tremenda soledad, están tristes, pero fíjese, en su caso, ¿cuánto tiempo llevaba tratando de encontrar una pareja?
0: Ya más de 7 años.
3: Imagínese algo muy doloroso. Usted ya me imagino que se había resignado, ¿o no?
0: De hecho, sí. O sea, ya me había formado una idea de que solamente se acercaban a mí por interés.
3: Por interés, para
0: porque
3: que...
0: Porque ya cuando quería...
3: Sí, sí.
0: Quería algo más profundo, ya se alejaban.
3: Se alejaban.
0: O ponían excusas.
3: ¿Tú qué le dices a nuestros queridos radioescuchas? ¿Tú recomiendas Botánica Alma Santa para curar el amor, para mejorar una relación que ya existe, que de pronto se está enfriando, para no estar más solos? ¿Qué le dices a nuestros oyentes?
0: Que se acerquen definitivamente a Botánica Alma Santa. Ahí van a encontrar toda la asesoría y toda la ayuda correspondiente a su caso.
3: Muchísimas gracias.
0: Sí, lo recomiendo al 100%.
3: Gracias por recomendarnos. 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Hay muchas enfermedades postizas desconocidas, las personas no lo creen, y aquí en Botánica Alma Santa hemos percibido precisamente un poder negativo terrible. Muchísimas personas que dejan como pasar mucho el tiempo con muchos síntomas, con muchos malestares, ya cuando se esperan al final, van a un médico, les dan medicamentos, pero no ven resultados, les hacen un examen y no sale absolutamente nada, no se revela ante la ciencia médica esa enfermedad, porque esa enfermedad se la dieron a través de brujería, a través de un bebedizo, a través de un entierro, a través de una velación, y entonces quieren a usted perjudicarlo, postrarlo en una cama para que no vuelva a trabajar o para que se separe de su mujer, para muchas cosas, créame, porque a las personas cuando les va bien, sencillamente los demás los envidian. 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
5: Hola.
3: Hola, bienvenida. ¿Cuál es tu nombre?
5: Soy Andrea Chávez.
3: Hola, Andrea, bienvenida. Cuéntame, ¿en qué te puedo servir?
5: Hola, bueno, es que desde hace tiempo me he estado sintiendo muy rara. No tengo apetito. Me siento como si estuviera muy enferma. Honestamente, no siento ganas de nada. He tenido que... No, ni siquiera he podido dormir. Y he tenido que ir al trabajo desvelada.
3: Dios
5: mío. La verdad es que no sé qué está pasando y quisiera que me ayudaran a, al menos a saber qué es lo que está pasando.
3: Muy bien, con muchísimo gusto. ¿Cuál es tu fecha de nacimiento?
5: 13 de agosto de 1990.
3: Muy bien, entonces aquí vamos a ver qué es lo que aparece en las cartas. Bueno, mi amor, mira, con todo respeto, yo te voy a decir lo que aparece en las cartas, porque aquí me aparece como si tú le hubieras quitado a tu pareja, como a una amiga, una persona que te consideraba muy fraterna. Aquí yo veo un nombre de una mujer que es Consuelo. ¿Ella es tu amiga o tu ex amiga?
5: Es mi mejor amiga.
3: ¿Y terminaron en un triángulo amoroso por tu culpa?
5: Sí.
3: ¿Es normal que esta persona se haya llenado de rabia? ¿Es normal que esta persona se haya llenado de dolor hacia ti? Y fíjate que aquí yo veo que no te ha hecho brujería como tal, pero sí te ha deseado el mal. Y a veces las personas no saben que el pensar negativamente en contra de otra persona y con envidia y con egoísmo y con rabia y con odio, porque lo que siente por ti es odio, pues sencillamente es mucho más fuerte que incluso un entierro, que incluso un bebedizo, y por eso estás tan mal. Tú no puedes estar tranquila, tú sientes ruidos, ves luces, ves sombras, te ha pasado de todo al mismo tiempo, ¿verdad?
5: Sí, así es.
3: Mi amor, mira, yo no te culpo ni te juzgo, a cualquiera le puede suceder enamorarse de una persona comprometida, pero pues era bueno que él fuera franco y decirle, hablar con la realidad, no mantener engañada a una persona porque eso genera un karma. ¿Cuándo puedes venir para ayudarte?
5: De inmediato.
3: Bueno, no cuelgues, mi amor, vamos a darte la cita, vamos a darte el apoyo por línea interna y no te preocupes, tu salud va a recuperarse, vamos a ayudarte porque a ti te hicieron precisamente ese maleficio con el ánimo de vengarse de ti. Dios te bendiga.
5: Muchas gracias, hasta luego.
3: 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Aquí estamos para servirle. 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
6: Hola.
3: Bienvenida, ¿cuál es tu nombre?
6: Erika Ortega.
3: Hola, Erika, ¿por qué me estás llamando? Cuéntame.
6: Sí, maestra, pues la verdad quisiera hacer una pregunta sobre una situación que tengo.
3: Con muchísimo gusto, ¿cuál es tu fecha de nacimiento?
6: 23 de enero del 96.
3: 23 de enero del 96. ¿Qué pregunta es la que tienes?
6: Sí, lo que pasa es que ahorita he tenido algunos problemas de salud en mi estómago, entonces ya he ido a varios lugares para que me hagan ciertos estudios, pero no me dan alguna solución. Me han dicho que hasta en los ultrasonidos no se ve nada.
3: Absolutamente nada. Muy bien.
6: Ajá, exactamente.
3: Tranquila, aquí las cartas hoy me están diciendo cosas muy importantes. Por ejemplo, aquí yo veo que alguien te debe un dinero, te lo está pagando como en cuotas, como por partes. Y aquí veo que recientemente tú fuiste a recibir una de esas cuotas, ¿verdad?
6: Así es, sí, una compañerita de trabajo que me debía y he estado, como dice, poco a poco, porque no ha querido como tal liquidar, pero
3: todo
6: me ha dado
3: sí.
6: Por parte.
3: ¿Por qué la menciono a ella? Dime si ella es de nombre Esther.
6: Sí, maestra, así es.
3: Okay. Ella te invitó a su casa a pagarte parte del dinero y te dio algo de beber. ¿Es así o no es así?
6: Es así, maestra, sí, es cierto, me invitó un té.
3: Desde ese día tú te vienes sintiendo enferma, muy dañada, y es porque desafortunadamente a ti te dieron maldad. Desafortunadamente tengo que decirte que es brujería líquida, es como si esa persona quisiera acabar contigo y de paso acabar con la deuda. Mira, yo no he hablado contigo antes, ¿verdad? Es la primera vez que hablamos, ¿verdad?
6: Así es, la primera vez.
3: Y yo no podía saber todo lo que ha pasado y el nombre de esta mujer, por eso te digo, hay que venir con tranquilidad, con confianza. ¿Cuándo nos acompañas? Tenemos que hacerte liberación y sanación.
6: Si es posible, mañana mismo, maestra, porque yo ya quisiera solucionar este problema.
3: Claro que sí, sentirte mejor y, por supuesto, hacer que esta persona te pague y no te venga con cuentos a hacerte un daño tan terrible. 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porque nadie se amaña a su lado, en el amor es fracasado, sufre de impotencia, sufre de frigidez, no le rinde el dinero, sus hijos están muy rebeldes, han caído en adicciones, drogas, usted siente 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Aquellas personas que han hecho ese esfuerzo de poder venir, de poder compartir con nosotros, realmente son personas que en este momento se sienten alegres, bendecidas, favorecidas. 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
7: Me llamo Heriberto Martínez.
3: Hola, Heriberto, bienvenido. ¿En qué te puedo servir? ¿Cuál es el motivo de tu llamada?
7: Pues más que nada quisiera que pudiera leer lo del tarot.
3: Con muchísimo gusto.
7: El tarot.
3: Claro que sí. ¿Cuál es tu fecha de nacimiento?
7: 1989.
3: ¿Qué día y qué mes?
7: 6 de marzo.
3: 6 de marzo. Muy bien. ¿Tienes alguna pregunta en especial o quieres que te eche las cartas?
7: Pues mi pregunta en especial es saber por qué me está yendo tan mal.
3: Okay. Con muchísimo gusto. Bueno, hoy las cartas me están hablando de una excelente persona. Tú eres un ser humano increíble, una persona muy alegre, muy jocosa, pero que tiene algunas cosas guardadas, algo que no has contado, y es una relación sentimental que tuviste fuera de tu matrimonio con una persona muy joven. Esa persona se obsesionó muchísimo contigo y para ti fue muy difícil como alejarla. Nadie nunca supo de esta persona. ¿Es así o no es así?
7: Sí, sí, sí, sí, efectivamente me sorprende que me diga esto porque sí.
3: Bueno,
7: efectivamente.
3: Aquí yo veo un nombre que es Matilde. ¿Tú dirás, esa persona le corresponde ese nombre?
7: Sí, Sí, sí.
3: Ok, mira.
7: Efectivamente.
3: Lo que pasa es que ella sintió que jugaste con sus sentimientos, porque luego ella se enteró que tú eres una persona comprometida. Y en vista de que no te quiso ir a dañar el matrimonio así de frente, pero sí te hizo unos rezos de macumba, santería, con unas candelas, con unas velas. Aquí yo veo unos cirios encendidos y por eso te está yendo tan mal. Mira, yo sé que tú no lo hiciste con mala fe, es decir, a cualquiera le puede suceder de pronto sentirse encantado de alguien, pero esta persona no lo tomó así y, digamos, esto fue sed de venganza. Y de inmediato el dinero no rinde, no has vuelto a estar con tu mujer, te sientes enfermo y todo el mundo se alejó. ¿Es así o no es así?
7: Sí, claro, y no, eso y problemas que realmente con mi esposa me ha hecho a un lado. Entonces, más que nada, esa es mi preocupación por mi familia.
3: Total, lo entiendo completamente. Nosotros vamos a ayudarte, vamos a retirar este maleficio que te hicieron. ¿Cuándo puedes visitarnos?
7: Sí, lo más pronto posible que usted me pueda dar una cita.
3: 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Miren, yo comprendo su situación, las tristezas, el dolor, el enorme sacrificio que muchos de nuestros queridos hermanos han tenido que hacer en sus vidas para estar aquí en este instante, en este momento, pero créanme que Dios y la vida le van a recompensar. 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Usted no se va a arrepentir, como tantas personas que hoy nos recomiendan o que llaman a hacernos sus preguntas. Tenemos a alguien en línea, sí, bueno.
8: Con César Díaz.
3: Hola, César, bienvenido. ¿En qué te puedo servir?
8: Pues quisiera saber que me ayudaran a ver cómo va a ir mi situación de trabajo últimamente.
3: Muy bien, con muchísimo gusto. ¿Cuál es tu fecha de nacimiento?
8: Soy del 12 de abril de 1982.
3: Muy bien. Bueno, mira que hoy las cartas que están saliendo para ti son un tanto negativas. Es como si alguien te tuviera mucha envidia, al punto de que te han relegado un poco de tu trabajo. Yo veo también como un fetiche, un muñeco enterrado. Ahí está la maldad. ¿No te ha dolido la cabeza? ¿No has sentido punzones en el cuerpo de repente?
8: Últimamente he sentido esos pulsones en mi cabeza y hay veces que no puedo ni dormir.
3: Terrible, claro, porque es que mira, tú eres una persona que entró relativamente hace poco tiempo, hace más o menos 8 meses entraste a ese trabajo, ¿verdad?
8: Exactamente, entré con toda la actitud positiva, sí, y echarle muchas ganas y mira, ahora estoy...
3: Y ahora estás abajo. Mal, ¿pero por qué? Porque las personas que ya estaban ahí, sobre todo uno, aquí yo estoy viendo una persona que desafortunadamente no te quiere, es una persona de nombre Edgar, y te ha hecho la vida imposible, ¿es así o no es así?
8: Edgar, sí, sí es así.
3: Ok.
8: Es una persona del trabajo.
3: Mira, yo lo estoy identificando, no significa que vas a ir a pelear con él. Mira, hay que dejar las cosas quietas. Yo te voy a ayudar porque él te ha mandado a hacer un daño precisamente porque los patrones te tomaron mucha confianza, te han puesto a hacer cosas que él antes hacía. Entonces, él está muy resentido, tiene mucho odio y ha utilizado esta brujería, esta macumba para perjudicarte. ¿Cuándo nos puedes visitar?
8: Pues yo creo lo más pronto posible que usted me diga.
3: Bueno, entonces no cuelgues, que aquí por línea interna yo te voy a ayudar. ¿Te he dicho algo que no sea verdad? ¿O todo lo que te he dicho es cierto?
8: Pues todo lo que me ha dicho es cierto y quiero ayuda de ustedes.
3: Con muchísimo gusto, mi querido amigo. Dios te bendiga. 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
3: ¿Qué tal, mis queridos hermanos? Gratitud y bendición. Saludo muy especial en este sábado 11 de julio del 2026. En nombre de nuestro gran chamán Juan Diego y quien les habla, la hermana Alma Santa, su clarividente, reciban una cordial bienvenida. 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Cada año, cada vez sentimos que el tiempo dura menos, que pasa muy rápido los años y efectivamente los días se están volviendo cada vez más cortos. Eso se ha demostrado en los movimientos astrales y demás. También por lo mismo, los seres humanos vamos a la carrera, vamos como sin poder parar. Y por eso mismo nos enfrentamos a situaciones muy dolorosas, tristes, porque no nos alcanza el tiempo para nada. Mire, aquí en Botánica Alma Santa hemos ayudado a millones y millones de personas que han tenido problemas en la salud, el dinero, el amor, con brujería, macumbas, personas envidiosas, personas egoístas, malos vecinos, malos compañeros de trabajo y demás. También personas a las cuales se les pegó la mala energía sin querer. De repente una brujería, un entierro que estaba hecho para otra persona, pero resulta que ese ser pasó por ahí justo en el momento menos indicado y preciso le cayó la mala suerte. Personas que trabajan en construcción, en jardinería, todo este tipo de cosas, pues tienen ese riesgo de entrar en contacto con situaciones que no son para ellos, pero que definitivamente les traen mucha desgracia. 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Tenemos a alguien en línea, sí, bueno.
9: Hola, con Elizabeth González.
3: Hola, Elizabeth, qué gusto saludarte. ¿Cuál es el motivo de tu comunicación?
9: Me dieron este teléfono para poderme comunicar con ustedes.
3: Sí.
9: Porque ahorita tengo un problemita en casa.
3: ¿Cuál es tu fecha de nacimiento?
9: 2 de agosto del 73.
3: 2 de agosto del 73. Muy bien. Del signo Leo, cuéntame, ¿tienes alguna pregunta específica para el tarot o quieres que te haga la lectura general?
9: No, la lectura general.
3: Bueno, muy bien. En este momento, Elizabeth, hoy me dicen las cartas que efectivamente hay una persona con mucha rebeldía, cambiando muchísimo, pero es como si se le hubiera metido el diablo por dentro. Y es una persona chica, es decir, no es una persona adulta, y tú estás consternada precisamente por esa situación, porque aquí no se trata simplemente de la adolescencia y que no, es como si definitivamente se le hubiera metido el diablo adentro. Aquí se trata de una persona de nombre Arturo, entonces cuéntame, ¿se trata de un hijo, se trata de un sobrino? ¿Quién puede ser?
9: Y efectivamente es mi hijo, es mi único hijo.
3: Es tu único hijo que está rebelde. ¿Y qué te hace? ¿Por qué se está comportando mal?
9: Pues él es un niño de casa, uh-huh, y ahora ya no, pues está pocas veces lo encuentro en casa, come con nosotros, uh-huh, y me dicen los vecinos que anda con un pariente que es de mi esposo,
3: sí,
9: que él es el que lo está
3: involucrando.
9: No me acuerdo bien, sí, qué lugar es, ajá, pero llega a veces llega en estado de ebriedad y ahora ya es más constante.
3: Elizabeth, pero déjame decirte algo, aquí aparecen las cartas que no es él, que son los dos los que han sido víctimas y que han sido víctimas de un hombre mayor. Aquí yo veo ese hombre que les facilitó un dinero y sencillamente ellos están como en deuda, ellos están en problemas realmente y hay que rescatarlos, no solamente a tu hijo, sino al pariente de tu esposo, porque realmente no debes echarle la culpa a la persona que no debes. Mira, hay que venir, hay que acompañarnos y aquí vamos a hacer ritual de descruce para ellos. Tráeme una fotografía de ellos. ¿Cuándo puedes venir?
9: El día que usted me cite, yo acudo.
3: Muy bien, Elizabeth, no cuelgues, ya mismo te vamos a dar la cita. 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Ayudamos a hacer limpias de casas, de negocios, de locales, de vehículos, de motocicletas, en lo que usted se transporte. Y miren, hacemos también una activación porque estamos entregando el kit de fin de año con la protección de San Benito Abad, que es el santo que nos ayuda a combatir las fuerzas del mal. Hay quienes dicen, no, es que yo no creo en santos ni nada de esas cosas. Mire, crea en la energía. Si no cree en santos, yo se lo respeto, pero crea en la energía, que así como está el bien, está el mal, y hay personas que con solo la envidia, que con solo el egoísmo, los chismes, las habladurías, que con solo pensar mal hacia usted, ya le están atrayendo desgracias. 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
10: Raquel González.
3: Hola Raquel, bienvenida. ¿Cuál es el motivo de tu comunicación?
10: Mire, yo los estoy buscando porque hace tiempo vine a vivir con una amiga aquí a la ciudad.
3: Sí.
10: Ella me ofreció su casa. Yo empecé a trabajar. La verdad es que todo marchaba muy bien al principio, conseguí un buen empleo.
3: Sí.
10: Empecé a generar, a tener para todos mis gastos. Pero hubo una pequeña diferencia.
3: ¿Y tuviste una diferencia con tu amiga, sí?
10: Sí, así es. Fue algo, para mí, bueno, fue algo insignificante, ¿verdad? Ella empezó a salir con un chico y este chico la empezó a seguir, pero después él pues dice que no quería nada serio con ella, entonces él me empezó a buscar a mí.
3: Uh-huh.
10: Y ya ahí hubo problemas, ¿no? Entonces,
3: claro.
10: Yo me alejé de ella un poco y en base a esto empecé a tener un problema de salud.
3: Te enfermaste terriblemente. Mira, el tiempo en radio es muy corto. Yo, pues obviamente este es tu caso y es lo que está sucediendo. Cuéntame rápidamente, por favor, ¿cómo terminaste visitándonos? O sea, me imagino que por lo que me estás diciendo hay enfermedad, desgracia en tu vida y pues buscaste ayuda en otros lugares o solamente en Botánica Alma Santa.
10: No, claro, primero fui al doctor porque yo decía pues que de salud, la verdad es que me daban unos dolores demasiado fuertes de estómago.
3: ¿Sí?
10: Que no me podía parar en día.
3: Uh-huh.
10: Vómitos constantes y yo empecé a buscarlos por medio de la radio. Escuché de usted, yo los escuché en la radio.
3: ¿Sí?
10: A Botánica Alma Santa y la verdad es que yo dudaba, pero ya había buscado ayuda en muchos lados, me hacían estudios los médicos y yo estaba, pues, se supone bien, ¿no? Hasta que los busqué ustedes porque ya estaba yo desesperada.
3: Comprendo, mi querida amiga. ¿Y qué es lo que se revela en la consulta? ¿Por qué estabas tan enferma? O sea, ¿claramente esta persona te hizo alguna brujería?
10: Sí, ustedes me dijeron que ella me había dado a tomar algo en un café que me invitó.
3: Sí.
10: Ella me dio a tomar algo que ella misma, bueno, que ella preparó, alguien le ayudó a preparar algo y me lo dio a tomar. Ajá, entonces yo estaba muy mal.
3: Sí, claro, no es para menos. Hoy en día, ¿qué le dices a las personas? Nos

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1: A través de las cartas del tarot, mira, una preocupación por un ser querido, por una hermana o hermano, porque yo veo aquí amor fraterno, y pues lo puedes sentir por tus hijos, claro, el amor es impresionante, pero el fraterno es otra cosa. Yo veo que esta persona la está pasando muy mal y tú quisieras consultar por esa persona, ¿verdad?
2: Así es correcto.
1: Okay, bueno, muy bien, a través de ti. Vamos a canalizar estas energías para saber qué le está pasando. Ah, bueno, aquí ya me apareció el nombre de Hugo. ¿Así se llama tu hermano?
2: Sí, es mi hermano.
1: Bueno, sí. Tú estás muy angustiada porque llegó una mujer que lo manipula, lo doblega, lo ha cambiado muchísimo, le da mala vida esta mujer, desafortunadamente. ¿Es así o no es así?
2: Sí, así es. De hecho, no tiene pues mucho que ya mi hermano, incluso ya no me contesta el teléfono, nada, ha cambiado mucho y físicamente lo veo mal.
1: Dios mío. Claro, la preocupación es latente. Mira, desafortunadamente le dieron brujería líquida, le dieron un bebedizo de tomar para doblegarlo y manipularlo, y le está tomando el dinero y se está aprovechando, le hizo sacar un crédito. Son muchas cosas. Hay que venir urgentemente. Pues yo sé que él no va a querer venir, pero ¿tienes alguna fotografía de él?
2: Sí, tengo una.
1: Bien, con eso es suficiente, y con la fecha de nacimiento para poder liberarlo, para poder combatir esta mala energía. Esta mujer recurrió precisamente a procedimientos bajos para aprovecharse de él. ¿Cuándo puedes venir?
2: Pues lo antes posible, el día que usted me indique que me pueda recibir.
1: Bien, bien.
2: Yo voy.
1: 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De repente usted este año recibió un daño, una enfermedad que no es natural. ¿Y todo por qué? Porque querían verlo postrado en una cama. Pues yo le levanto de esa cama. Si usted es de las personas que de pronto encontró algo enterradito en una planta, en una matera, en un jardín, en donde sea, tenga mucho cuidado, porque el entrar en contacto con este tipo de cosas dañan la suerte. 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

0: 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Sí, bueno.
1: Karina Castillo.
0: Bienvenida, Karina. Cuéntame, ¿en qué te puedo servir?
1: Quiero hacer una consulta.
0: Con muchísimo gusto. ¿Cuál es tu fecha de nacimiento?
1: Mi fecha de nacimiento es 17 de junio de 1989.
0: ¿Y cuál es la pregunta que tienes al tarot?
1: Bueno, lo que pasa es que yo actualmente me dedico al comercio de desayunos a los trabajadores.
0: Sí.
1: Y bueno, últimamente me he sentido cansada, mis ventas bajaron muchísimo, me he enfermado mucho.
0: No.
1: Mi vida está decayendo mucho.
0: Entiendo. Mira, aquí en este momento te iba a decir que impresionante yo lo que estoy viendo acá. Esta carta que aparece para ti no me gusta nada, que es la competencia desleal. Y básicamente en alguien que tú consideras como tu amigo o tu amiga. Hay una persona de nombre Clara que también se dedica a lo mismo y que desafortunadamente quiere verte muy mal. Es más, tú le enseñaste la profesión, tú le enseñaste la actividad y veo que en primer lugar reconoces a Clara. ¿Sí sabes quién es?
1: Y de hecho es una amiga mía con la cual yo cuando inicié allá fue la que le pedí ayuda para el trabajo y eso.
0: No entiendo. Pero también la ayudaste después de que tú brillaste.
1: Ajá, le pedí ayuda para que me ayudara e incluso trabajó conmigo
0: trabajar
1: un tiempo.
0: Muy bien. Mira, yo estoy viendo que aquí se desapareció una ropa tuya, es decir, un artículo personal. Yo estoy viendo que algo desaparecido porque con eso han hecho unos amarres, unas ligas, pero con la pobreza, ¿tú echas de menos alguna prenda de vestir?
1: Sí, de hecho, bueno, un suéter lo tengo perdido.
0: Lo tienes perdido.
1: Y era como el que más me ponía.
0: Bueno, fíjate que han tomado un elemento tuyo para dañar tu energía, para dañar tu suerte, para que no te vaya bien. Pero nosotros te vamos a ayudar, mi amor. ¿Te he dicho algo que no sea cierto o todo lo que te he dicho es verdad?
1: Todo es verdad.
0: Mi amor, no cuelgues, todo vamos a darte la cita. Yo sé que en este momento estás consternada, pero te he dicho tanto el nombre como lo que te ha pasado. No cuelgues para darte tu appointment, tu cita, por favor. Aquí estaremos para esperarte, para ayudarte. Atendemos todos los días de la semana. Usted quiere saber cómo están sus hijos o alguien especial en otro lugar. Usted quiere saber si le van a dar esa chamba, si le van a dar ese trabajito por el cual usted ha estado luchando tanto. Usted quiere saber si esa enfermedad que tiene merece ir a gastar grandes sumas de dinero porque es una enfermedad real o será una enfermedad espiritual, porque también pues suele suceder que las personas vienen me dices, maestra, ¿será que esto que estoy sintiendo es real o me lo impusieron? Y así uno mismo sabe cómo proceder. Para esas personas que de repente tienen que cambiar su sitio de vivienda, que están buscando un lugar más económico o con otras cualidades, mire, no se le olvide que al llegar a ese lugar tiene que hacer una limpia ese lugar, precisamente para que no se le pegue la sal, la mala suerte de los que estuvieron allí o la energía de los que estuvieron allí, en el amor, en la suerte, en la salud. 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sospecha que le han hecho un fetiche, un muñeco de macumba con alfileres, que por eso tiene esos dolores, esas enfermedades, que no se levanta de la cama, que no se recupera, que no consigue trabajo, que todas las puertas se le cierran, que tiene problemas con sus familiares. 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Cualquier nube de energía negativa que haya sobre su vida, que le trae desdicha, tristeza, yo se la voy a retirar. Mire, palabra de honor, yo no prometo nada que no pueda cumplir. 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
2: Fermín Olvera.
0: Bienvenido, señor Fermín. ¿En qué le puedo servir?
2: Mire, lo que pasa es que hablo, los escuché en radio y tengo un problema, el cual no puedo salir ni a la calle, pero no sé por qué me están directamente conmigo.
0: Ok, ¿cuál es su fecha de nacimiento?
2: Sí, el 8 de enero del 79.
0: Ok, mire Fermín, vamos a ver qué nos dicen las cartas en este momento. Bueno, me está hablando de malos vecinos, de personas que de pronto con las cuales no se ha cultivado ni siquiera un saludo, porque es que usted sabe que en este país antes es difícil encontrar a esa persona cordial y amable, pero pues no se conocen, pero aún así son personas que le mandan o le envían la mala vibra, mi querido Fermín. Usted también se ha dejado angustiar por todas estas circunstancias y yo le voy a hacer una protección muy importante y le quiero decir algo, se puede hacer tratamiento telefónico a larga distancia. Yo hago excepciones para poder ayudarle a las personas. Pero mire, independientemente de esto, lo que le han hecho es muy grave, porque es que precisamente lo que quieren es atemorizarlo con lo que le han hecho, con el entierro y la brujería que le han hecho. Quieren que usted pierda su fortaleza y su capacidad. Entonces, no es que esté pasando totalmente todas esas cosas, sino que uno mismo se angustia en el alma. No sé si a usted se le ha parecido una presencia en las noches y siente como si se le subiera el muerto encima.
2: Sí, de hecho siento una presencia que rodea mi cama y nada más se observa con el hecho de cómo duermo. Eso sí lo he sentido.
0: ¿Has sentido esas presencias? Bueno, vamos a liberarte, vamos a descruzarte, no te preocupes, hay que venir urgentemente, hay que traer, por favor, una prenda tuya, una fotografía, no nos vamos a quedar con eso, es para hacer los rituales de descruce. ¿Cuándo puedes venir?
2: El día que usted me diga.
0: Bien, no cuelgues, vamos a darte ya tu cita, tu appointment aquí por línea interna, no cuelgues, por favor.
3: 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pronto llega cada 8 días a golpear a su pareja, maltratarla, de pronto se trata de su propia pareja, usted no sabe qué hacer, es como si se le hubiera metido un demonio por dentro. 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Tenemos a alguien en línea. Sí, bueno.
4: Con Marilú Solís. Es para dar testimonio. Pues me atendieron muy bien. 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
0: ¿Qué problema tenías? Sí,
4: yo tenía un salpullido que no me encontraba en solución. Doctores, medicamentos, tratamientos y pues realmente nada. Yo estaba desesperada.
0: ¿Y tú cómo nos conoces?
4: Bueno, yo escuché en la radio Botánica Alma Santa, que ayudaban a mucha gente, que había maestros que tenían el don de ayudar, de sanar. Y pues yo desesperada, pues llamé, me atendieron en privado. La atención fue muy buena, muy acertada y pues estoy ahora sana y contenta y feliz.
0: Gloria a Dios. ¿Qué se reveló?
4: Bueno, yo trabajaba en un puesto de comida y tenía una compañerita que, bueno, los mismos comensales se interesaron en mí, ¿no? Y ella, pues enojada, pues fue envidia de ella lo que pasó y me resultó en ese salpullido que pues no encontraba yo solución.
0: Sí. ¿Ahora estás curada?
4: Sí, bastante. 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
9: Con el favor de Dios, le damos la bienvenida a todos los oyentes que en este momento nos están escuchando y que están preparándose para alcanzar la felicidad, el amor, la dicha y sobre todo la salud en sus vidas y en sus hogares. Bienvenido, les habla Ezequiel, el maestro de los arcanos, como siempre cumpliendo esta cita a diaria, llegando a todos los corazones, llegando a lo más profundo de su alma, después de una jornada y una semana bastante extenuante. Agradezco a la gente que vino a visitarnos, la gente que vino de Pasadena, la gente que vino de Katy, la gente que vino de Conroe, la gente que vino hasta de Dallas, 2, 3 y 4 horas de camino para poder ser atendidos personalmente por quien les habla, Ezequiel, el maestro de los arcanos. Muchísimos casos difíciles atendimos en el transcurso de la semana. Una madre desesperada, una madre de familia, completamente desesperada y desgarrada por un hijo suyo, que cayó prácticamente siendo víctima de la droga, robando en su casa, robándole a sus padres, prácticamente hasta llegar a amenazándolos de muerte si no le daban para consumir. Pero llegamos a la conclusión y nos dimos cuenta que no solamente era la droga lo que lo dominaba, sino que por una venganza de su esposo le hicieron un daño muy grave a este muchacho. Entre muchísimos casos, Y bendito Dios, esta madre hoy le da gracias a Dios porque se solucionó ese gran problema. Están completamente invitados para que participen de este programa a partir de ya y se comuniquen a nuestra línea directa. 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Si Dios está con usted, no hay nada que pueda contra los demás, contra los demonios, contra sus enemigos. 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Usted solamente me entrega su nombre y me entrega su fecha de nacimiento indirectamente. 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Casos de enfermedades, casos de cosas o personas desaparecidas, casos de negocios que se van a la ruina, casos de cosas que se le pierden en la casa. Ay, si nos tocó ver tantas situaciones difíciles en esta semana. Enfermedades desconocidas. Personas que pierden su relación íntima y personal. Personas que han sido amarrados, atados y ligados tanto sexual y amorosamente. Personas que los han separado directamente de raíz después de haber hecho una ruptura de familia, de hogar y tantas situaciones. Si una de estas usted se identifica y siente que su vida y usted está siendo víctima de daño, de brujería, de hechicerías, llame en este momento 832-845-6694, 832-845-6694, y me están confirmando que ya tenemos oyentes en la línea y comienzan las llamadas en esta semana. Vamos a darle la bienvenida a la persona que está acompañándolos. Muy buenos días, ¿con quién hablamos?
10: Soy Hortensia Medina.
9: Mi querida Hortensia, sea bienvenida a nuestro programa El Señor de los Arcanos. Regáleme, por favor, su fecha de nacimiento, es tan amable.
10: 11 de marzo de 1985.
9: 11 de marzo del 85. Vamos a mirar entonces, señora Hortensia, qué es lo que está sucediendo, qué pasa alrededor de su vida a través de esta fecha de nacimiento. Y vamos a interpretar los arcanos. Vamos a ir con tres cartas primero que todo. Pero antes quiero recordarle las líneas telefónicas. 832-845-6694. 832-845-6694. Bueno. La carta de los malos negocios, la carta de confiar mucho, la carta de que usted, desafortunadamente, señora Hortensia, ha entregado mucho corazón, ha entregado mucho esfuerzo, mucho sacrificio, sobre todo mucho dinero en un proyecto, pero desafortunadamente es un proyecto que ha fracasado o está fracasando o va a fracasar, se lo digo de esta manera. Las personas con el cual usted estaba contando para realizar ese negocio, desafortunadamente cuando comenzaron con usted, el corazón era un corazón negativo, era un corazón destructivo, porque no tenían buenos pensamientos. Lo que pensaban inmediatamente era aprovecharse de su buena fe. Y eso es lo que están hablando los arcanos en este momento. Aparte de eso, estas personas no contentas con realizar algún tipo de negociación con algo que usted tiene o que usted hizo o que usted había realizado, pues también lo que querían era quedarse con absolutamente todo. Y valiéndose de daños, valiéndose de cosas negras, oscuras, de artimañas, lamentablemente han tomado la opción de ir donde un brujo, ir donde algún tipo de persona que maneja la magia negra y la tienen trabajar a usted. Por eso es que usted tiene que estar sintiéndose mal. Usted tiene que estar sintiéndose enferma, decaída, angustiada, con falta de fuerza, sin poder dormir. Yo quiero que usted me exprese qué es lo que está pasando y qué es lo que ha sucedido, en qué fue lo que usted se metió y con quién y cuáles personas fue las que usted metió algún tipo de relación de negocio que usted tenía.
10: Sí, todo lo que me está diciendo es verdad. De hecho, sabe que últimamente no puedo dormir, tengo muchos dolores de cabeza, toda la noche me la paso pensando cómo pude equivocarme con esta persona con la que me asocié, luego me lamento, luego ya no sé qué hacer, por eso es mi llamada, porque quiero saber qué me está pasando, porque ya estoy bien desesperada.
9: Pero cuénteme qué fue lo que pasó con esa persona que la decepcionó.
10: Mire, lo que pasa es que él es una persona que yo conozco de hace muchísimos años. Entonces vimos la visión de poner un negocio y yo invertí todo mi dinero que yo tenía en ese negocio. Esta persona, al final de cuentas, llevó todo el negocio a la quiebra y yo perdí todo. Entonces él no se quiso hacer responsable de los errores que cometió. Entonces yo me quedé en la calle, yo me quedé sin dinero. Pero a raíz de eso yo empecé a enfermar. Como dice usted, fueron dolores primero de espalda, luego dolores de cuerpo. Digo, y ahorita ya son dolores de cabeza muy fuertes. La economía, pues para qué le cuento, estoy sin nada. Entonces cada día las cosas se están poniendo peor.
9: Hortensia, ¿y usted no se ha dado cuenta de casualidad que esa persona hoy no solamente trabaja con la plata que le quitó a usted, sino que también tiene un negocio parecido, por no decir que el mismo igual con el que ustedes emprendieron esa sociedad?
10: Sí, pues tarde me di cuenta pues de que pues la persona simplemente me estafó, o sea, fue algo que, como le digo, todos los días me arrepiento, todos los días no entiendo cómo fui que accedí a invertir tanto dinero, o sea, todos los días es estar con la misma repetición de decir por qué.
9: Pero no se preocupe, Hortensia, que yo le voy a ayudar. Efectivamente, vuelvo y le confirmo, esta persona le ha hecho un salamiento, han tirado unas sales completamente preparadas a su casa y a su negocio, o al que era su negocio, y pues lamentablemente eso fue una de las cosas principales por la cual todo comenzó a fracasar y por la cual usted se encuentra tan decaída y tan enferma y que nada le está haciendo. Por favor, la voy a dejar entonces para que el asistente le pueda entregar nuestra dirección y usted pueda agendar una cita y le va a decir qué tipo de elementales usted debe de traer para hacerle una limpieza completa y despojarla de ese daño, de esa porquería que le quitaron, para que usted se despoje de ese saldo. Usted va a encontrar en algunos lugares de su casa como si fueran o como si comenzaran a crecer unos terrones de sal, unas cosas blancas. Eso es lo que le tiraron, porque por fuera y hasta por dentro ya está creciendo eso. Entonces la voy a esperar, mi querida Hortensia. ¿Está de acuerdo?
10: Sí, está muy bien y muchísimas gracias por atender mi llamada.
9: Con muchísimo gusto. Gracias a usted por comunicarse, mi querida Hortensia.
10: Igualmente, gracias.
9: Son cientos de casos que pueden pasar, como la oyente que nos acaba de llamar. A usted también le puede estar pasando o le pasó lo mismo. No lo dude en acudir a tiempo, ojalá lo haga, para poderle entregarle una respuesta y sobre todo ayudarle para que usted vuelva a conseguir eso que ha perdido. No importa qué ni de qué forma, no importa que le hayan arrancado de sus propias manos su felicidad, su familia, su riqueza, el amor, su dinero o sus negocios. Se los hacemos regresar a través de la oración, el conocimiento y destruyendo cualquier tipo de daño, maleficio o brujería que le hayan puesto. 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Y nos vamos a recibir más oyentes que se están comunicando en este momento. ¿Con quién les habla? Ezequiel, el maestro de los arcanos. 832-845-6694. Vamos a darle la bienvenida a la persona que está acompañándolos. Muy buenos días, ¿con quién hablamos?
11: Hola, soy Guadalupe Vera.
9: Guadalupe, qué gusto tenerla con nosotros aquí en nuestro programa. Regáleme por favor su fecha de nacimiento.
11: Le hablo por mi suegra, ella se llama Leticia Martínez y la fecha de nacimiento de ella es el 4 de enero del 65.
9: Bueno, entonces usted llama por su suegra que es Leticia Martínez y le confirmo para estar seguros la fecha de ella es 4 de enero del 65, ¿de acuerdo?
11: Así es. Sí, así es.
9: Bueno, nos vamos a ver qué nos indican los arcanos, las cartas del tarot con todos los arcanos completos a nombre de la señora Leticia. La salud de ella viene de mal en peor. Ella viene muy enferma. Ella viene estando en una situación muy difícil. Esta señora ha venido presentando una enfermedad por la cual prácticamente ya no puede ni caminar. Es más, puedo decirlo que hasta en silla de ruedas ya puede estar. Vino presentando unos dolores muy fuertes, aturdimientos, unos decaimientos, falta de fuerza, los músculos como que ya no tienen fuerza. Y lamentablemente está en una condición muy precaria. Pero también veo que ustedes la llevaron a otro sitio, a otro lugar. Ustedes han tratado de curar a Leticia, pero le cuento una cosa, aquí no han podido, están los portales completamente abiertos, hay energías negativas muy fuertes, muy ocultas, y las personas que ustedes han contratado o a las cuales han acudido no han podido porque no han tenido la suficiente capacidad para luchar con esta fuerza maquiavélica tan grande y tan oculta y tan negra que existe con esta señora. Cuénteme qué es lo que ha pasado. Si le estoy hablando con la verdad o le estoy mintiendo, hija.
11: Sí, maestro, todo lo que está diciendo le está pasando. Miren, a mi suegra ya le hemos llevado con médicos, la llevamos con una señora que cura espíritus y sí. Nada, o sea, sigue peor. Ahora sí que se le ven moretones como si se golpeara y se le hincha mucho su cara. Ya no puede caminar, ya está, sí. Pues ahora sí que es en silla de ruedas, se mueve y le duele muchísimo su piel. Entonces queremos ver si usted nos puede ayudar.
9: Claro que sí, yo con muchísimo gusto les voy a ayudar. Definitivamente estamos confirmando lo que ya estaban saliendo en las cartas del tarot y los arcanos. Definitivamente ustedes no contaron con una persona idónea para retirar el daño que ella tiene. Y por eso es el sufrimiento y todo lo que usted me viene contando que viene padeciendo Leticia. Hay que aferrarse a Dios, mi querida amiga. Hay que hacer muchísima oración y lógicamente usted tiene que venir con Leticia, tienen que acompañarla porque hay que hacerle un trabajo muy especial. Por favor, tienen que traerme unos elementales. Hay que mirar en qué grado se encuentra el daño que a ella le hicieron. Si está en su casa, si se lo dieron a tomar, si le dieron un bebedizo, un tomizo, qué tipo de hechizo o qué tipo de magia utilizaron, porque o si no de lo contrario, nada ni nadie la va a poder curar y a darle un resultado efectivo. Esto no es de médicos, mi querida amiga. Lo que tiene Leticia es hecho por la mano del hombre, por la maldad, el odio, la venganza, el resentimiento y hecho por un pitonizo de alto grado. Por eso es que ni siquiera las personas que manejan y tienen conocimiento de las artes mancias paranormales para poderle curar a usted, pues desafortunadamente no lo han podido hacer. Usted tiene que contar con una persona experta quien le pueda indicar qué es lo que hay que realizar, en dónde se encuentra ese daño, qué tipo de daño le hicieron. Ya después de un diagnóstico de estos acertados, ahí sí podemos ir inmediatamente a realizar espiritualmente el retiro de toda la maldad que le hicieron. Pero lo que sí tiene que hacer es que por favor me la traigan lo más pronto posible. Y no se preocupe por tratamiento ni consulta, porque es completamente gratis. Cuando Leticia esté completamente curada, lo único que le pido es que por favor ustedes me regalen su testimonio. Y cuando ustedes lo vean bien, cualquier cosa en donación, con todo gusto, estaremos felices de recibirlo. ¿Le parece bien? ¿Está de acuerdo?
11: Sí, está muy bien, maestro. Usted me dice cuándo nos puede atender y nosotros estamos ahí.
9: Muy bien, entonces va a quedar por la línea interna con nuestro asistente. Él le va a decir qué tiene que traer y cuándo es la fecha el cual la puedo atender. ¿Está bien?
11: Ok, de acuerdo. Muchísimas gracias.
9: Gracias a usted por comunicarse. Un abrazo y que pase feliz día.
11: Igualmente.
9: Están completamente invitados para que sigan participando y nos puedan visitar en el transcurso de la semana. Llame o déjenos una línea para poderle llamar, una llamada perdida. Puede enviarnos su mensaje de texto, puede enviarnos su WhatsApp, coméntenos su problema, que estamos aquí para servirlo. No hay absolutamente nada que con el favor de Dios y el conocimiento, tanto del espiritismo, de las mancias blancas, de la curación a través de la oración, de retirar el mal a través de la fe, estimados amigos, no se pueda realizar. No hay enfermedad que no tenga curación, ni problema que no tenga la solución con Ezequiel, el Señor de los Arcanos. Recuerdo las líneas telefónicas y seguimos recibiendo llamadas. Recuerde, apunte y llame ya en este instante. Si no le alcanza a entrar la llamada, con todo gusto, siga insistiendo o le regresamos la llamada. Marque 832-845-6694. 832-845-6694. Y nos vamos inmediatamente a recibir a las personas que se están comunicando en este momento. Y le damos la bienvenida al oyente que está en la línea. ¿Con quién hablo? Buen día.
12: Hola, soy Jacqueline Pineda.
9: Mi querida Jacqueline, Dios me la bendiga, es tan amable y me da su fecha de nacimiento, por favor.
12: 22 de abril de 1987.
9: Abril 22 de 1987, ¿verdad?
12: Sí.
9: Una pregunta, ¿usted se encuentra fuera de su casa? Es que escucho mucha interrupción, mucho viento.
12: Sí, de hecho me tuve que salir para poder realizar la llamada, ya que en mi casa había personas y no quería que escuchara.
9: Le voy a pedir el favor, Jacqueline, que tape el altavoz del micrófono para podernos escuchar muchísimo mejor. Bueno, vamos a ir con las respuestas de las cartas de los arcanos. Vamos a mirar 22 de abril de 1987. Bueno, usted está en una situación bastante compleja, hija. Usted viene sintiendo sensaciones muy extrañas en la casa, en el hogar. Siente fríos, escalofríos, sensaciones en la cual usted ve sombras. Usted se siente angustiada, siente que le hablan al oído, siente murmullos, siente susurros y en la noche usted no puede descansar bien, no puede dormir, no puede conciliar el sueño. Aparte de todo esto, veo ataques nocturnos espirituales que viene presenciando hace bastante tiempo. Es más, y la gente la viene a usted considerando como si estuviera loca. Yo creo que usted le cuenta hasta su propio marido que duerme con usted, que no se entienden, que no son comunes, que no son del español, que no son del inglés, sino como si usted estuviera hablando en las noches como otro tipo de idioma, otro tipo de lengua. Entonces, esto definitivamente nos lleva, y la última carta que le voy a entregar de los arcanos, efectivamente hay un trabajo de espiritismo y de daño, y como quien dice popularmente, a usted se le está subiendo el muerto. Yo quiero que me explique qué es lo que ha venido pasando con usted, mi querida Jacqueline.
12: Pues sí, parte de lo que me dice, pues la verdad tiene mucha razón, porque pues todas las noches se me duerme el cuerpo y no puedo moverme, no puedo ni hablar, se siente una pesadez muy fuerte. Y en efectivo, así le comento yo a mi esposo, pero todo el tiempo me dice que no, que eso no es verdad, o sea que son como ideas mías, pues.
9: Mire, yo le voy a decir, Jacqueline, realmente qué es lo que está pasando. Directamente el problema está en la casa donde ustedes viven. Anteriormente también existían y estuvieron mejor personas ocupando esa casa y se han tenido que ir. No solamente son una, ni dos, ni tres, sino varias familias que han llegado a esa casa y desafortunadamente han salido pavoridas, asustadas por la cantidad de asombros y de daño que existe en esa casa. En esa casa hay un entierro, en esa casa hay un daño, en esa casa no solamente dañaron a una persona, sino que también dejaron a un espíritu de desespero, y es un espíritu negro, es un espíritu muy dañino, y eso es lo que está pasando. Lo que tiene que hacer, pues, son varias cosas, o podemos decir dos cosas. Una de dos, que usted se vaya de esa casa, o la otra es hacer un exorcismo para retirar esa energía negativa de su hogar, de su casa, de su vida, y ahora se encuentra prácticamente en su cuerpo. Usted me dirá.
12: Pues la verdad yo prefiero que me ayude como a hacer el exorcismo, porque pues la verdad no quiero dejar mi casa, pero pues ya no habiendo de otra manera, pues ya veo que más soluciono.
9: Jacqueline, ¿usted en esa casa paga renta?
12: No, la casa yo la compré porque me la ofrecieron a un precio muy accesible. Y me tuve que sacar un préstamo al banco para poderla comprar y pues la verdad no quisiera dejarla.
9: Pues por esas razones que le dejaron esa casa tan económica, Jacqueline, ya que todo mundo hacía lo mismo, dejaban esa casa hasta regalada con tal de salir corriendo y de recuperar lo que fuera. ahora usted está llevando también a cuestas ese problemita que tiene esa casa. Entonces, yo necesitaría que usted se consiguiera, por favor, un Cristo, agua bendita y una Biblia, y por línea interna entonces ya le va a decir mi asistente cuándo le puedo dar una cita para poder atenderla y que venga con mucha fe. Y mire, no solamente es el tema de asustarse, de que pasan cosas raras, ruidos, se mueven las cosas, se sienten extraños, sino que esto ya la está llevando a usted a un grado en el cual usted se siente enferma, decaída, y lo peor de todo es lo que está pasando en las horas de la noche con usted. Esto después puede llegar a pasar con otra persona, pero puede llegar el momento en que usted tome hasta decisiones completamente enceguecida por ese daño que tiene encima, decisiones que puede el día de mañana arrepentirse, usted o su esposo o cualquier otra persona. Es mejor que antes que pase una desgracia pueda venir y con todo gusto yo voy, le voy a ayudar a hacer ese exorcismo, alejar ese espíritu maquiavélico para que usted pueda estar completamente en paz y pueda disfrutar de su casa.
12: Ok, muchas gracias por ayudarme.
9: 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Situaciones paranormales, ruidos raros, se mueven las cosas, sombras, murmullos, ataques directamente a la persona o a los integrantes de la familia o extrañas enfermedades que caen. Como el caso de nuestra oyente que nos acaba de llamar, si usted se identifica, si a usted le ha pasado algo parecido o igual, es el momento de que consulte. A veces llegamos hasta de visita a un sitio y nos sentamos y nos damos cuenta que sentimos una sensación de miedo, de que hay algo alrededor raro y extraño en casa de otras personas. ¿Cómo será en la casa suya viviendo prácticamente con espíritus o con esencias maléficas día y noche, donde ponemos en riesgo nuestra vida, nuestra existencia, la felicidad y hasta nuestras propias familias y nuestros propios hijos? Si usted ve plagas raras, animales extraños, polvos raros, usted se encontró en la yarda de su casa algo raro que hayan tirado, por favor envuélvalo en una bolsa negra y no dude en venir rápidamente a visitar al Señor de los Arcanos, a Ezequiel, el Señor de los Arcanos. 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Llame en este momento, insista, que estamos aquí para responder su llamada en vivo y en directo. 832-845-6694 y me voy inmediatamente con la persona que está en la línea. Muy buen día, ¿con quién hablo?
13: Hola, soy Gonzalo Ábalos.
9: Gonzalo, Dios me lo bendiga, bienvenido. ¿Me entrega, por favor, su fecha de nacimiento? ¿Es tan amable?
13: Claro, yo soy del 29 de septiembre de 1986.
9: 29 de septiembre del 86, Gonzalo. Vamos a mirar qué nos indican los arcanos. Bueno, inesperadamente, la vida suya dio un giro de 360 grados, Gonzalo. Un cambio inesperado de un momento a otro. Después de agarrar prácticamente todo con las manos, hoy en día usted se siente prácticamente, se lo digo, desdichado. Su vida ha cambiado del cielo a la tierra.
13: Es muy cierto. Sí, es muy cierto, la verdad.
9: Escúcheme muy bien lo que le voy a decir, Gonzalo. Porque lamentablemente, por errores que uno comete en la vida, y sobre todo, las consecuencias pueden ser fatales. Usted lo tenía todo. Usted tenía una buena esposa, una buena relación, usted tenía su buen carro, usted tenía su buena casa, usted tenía su buen dinero ahorrado, pero lamentablemente hoy en día usted está pasando por una situación muy difícil porque perdió a su esposa. Su esposa no solamente lo abandonó, sino a usted le tocó salir de la casa que usted tantos años de sacrificio, puedo decirle que más de 15 años, usted llevaba trabajando y luchando junto a su esposa, eso sí toca reconocerlo, pagando esa casa. Pero hoy en día usted ya no está ni en la casa, ni tiene el dinero, porque el dinero que tenía ahorrado, usted lamentablemente, y se lo voy a decir, lo que le quedó a usted, lo poco que le quedó, lo vino malgastando. Y usted sabe yo a qué me refiero. Segundo, ni carro tiene, porque ya el carro lo perdió. Y todo esto por un error de infidelidad de parte suya, porque veo aquí a otra mujer que se le metió en la vida y que usted le descontroló absolutamente todo, porque le puedo decir que hasta sus hijos en este momento usted los tiene hoy en contra suyo.
13: Sí, la verdad es que como usted bien lo comenta, yo tenía todo, realmente todo lo que un hombre puede pedir, pero ¿sí? Pues yo andaba de mujeriego, andaba de fiesta, andaba pues haciendo las cosas mal, ¿verdad? Entonces sí. Un día mi esposa se dio cuenta de esto y ahí todo empezó a cambiar. Desde ahí todo se fue en picada, desde el negocio, el dinero, mi salud, tal y usted, así como usted me lo está diciendo, así me fueron pasando las cosas. Y la verdad yo ahorita en este momento yo ya estoy muy desesperado, ya no sé qué hacer y por eso recurro a ustedes porque sé que me pueden ayudar.
9: Claro que sí, Gonzalo, con todo gusto usted nos está buscando y con todo gusto le voy a ayudar. Bueno, aquí hay un nombre de esta mujer, Maribel, así es que se llama la mujer con la cual usted sostuvo esa infidelidad, Gonzalo. Mire, Gonzalo, esa mujer lamentablemente a usted lo está trabajando y lo trabajó, pero déjeme explicarle por qué, qué fue lo que pasó. Usted tenía su mujer, usted tenía una relación de muchos años, una familia, un hogar bonito, sus hijos. Pero lamentablemente usted tuvo una aventura con esta mujer, Maribel. Maribel se obsesionó completamente de usted, se llegó a enamorar completamente de usted. Usted le prometió una vida, usted le prometió hijos, usted le prometió de todo, hasta usted le hizo unos regalos. Y esta mujer obsesionada, dándose cuenta, ella sabía que usted tenía una mujer, pero usted dijo que iba a dejar a su mujer y a su familia y a sus hijos para irse con Maribel. El problema de todo esto, ahí no había pasado nada, sino que ella se dio cuenta y lo vio con otra mujer que no era ni siquiera su esposa, porque usted estaba de mujeriego picando aquí, picando allá con la que le saliera. Pues, ¿qué pasó? Ella se llenó de rabia, de ira, y dijo que no iba a usar, usted no iba a hacer absolutamente de nadie, porque si así le hacía eso a su esposa y le hacía esto a Maribel, pues usted le iba a hacer esto a todas las mujeres. Y ella lo que hizo fue acudir a las artes mancias negras, a los daños, a los brujos y a todo este tipo de personas que dañan, destruyen, y le hizo un trabajo en venganza. Por eso es que usted ahorita prácticamente anda en la calle, por eso es que usted prácticamente no tiene a veces ni siquiera que comer, por eso es que usted no tiene casa, no tiene carro, y en este momento está con una mano adelante y una mano atrás, mi querido amigo Gonzalo. Pero por favor, yo quiero que usted no se vaya a meter en problemas porque yo con todo gusto le estoy diciendo el nombre y lo que pasó. Pero aquí la culpa es suya, Gonzalo, por andar usted de mujeriego y por andar engañando a tantas mujeres teniendo su propia esposa y su propio hogar. Quiero que no se vaya a meter en problemas y que tome en este momento decisiones serias y maduras.
13: Sí, perfectísimo. Sí, está muy bien. Muchas gracias. Sí.
9: Por lo que puedo escuchar, usted como que va manejando, va en carretera, usted va en freeway, ¿cierto?
13: Sí, así es.
9: Muy bien, Gonzalo. Entonces, no le voy a quitar más tiempo porque usted va conduciendo. Entonces, por línea interna ya el asistente me le va a indicar qué es lo que tiene que traer y para cuándo, lo más pronto posible, para poderle ayudar y qué es lo que tiene que traer. Que pase muy buen día. Hoy no siendo más, señoras y señores, le decimos hasta una pronta emisión. Dios los bendiga.
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Son las 11 con 8 minutos.

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1: Son las 11 con 25 minutos.

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0: 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Son las 2:40.
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0: Gracias. Que la pases bien.
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Son las 5 con 55 minutos.

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Son las 6 con 58 minutos.

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